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3: 20 horas, 30 minutos.
4: Desde

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1: La UDI respaldó al subsecretario del Interior, Máximo Páez, ante las exigencias de salida formuladas por el presidente del Partido Republicano, Arturo Escuella, tras la polémica por el test de drogas positivo de una exautoridad. La dirigencia gremial calificó el desempeño de Páez como impecable. La Confederación de Dueños de Camiones advirtió perjuicios en la cadena de abastecimiento tras 20 días de cierre del paso Los Libertadores. Con más de 5 metros de nieve y miles de camiones retenidos, los gremios solicitaron priorizar el transporte de carga. El director del INDH, Jerko Ljubetić, calificó como un error atribuir un carácter partidista al organismo, luego de que el ministro de Justicia, Fernando Rabat, lo acusara de tener tintes de izquierda. La polémica surge mientras el gobierno prepara una reforma al instituto.
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6: 21 horas.
7: Desde

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1: La Directemar emitió un aviso de temporal oceánico y de mal tiempo costero entre Punta Boyeruca y Corral. El fenómeno afectará con intensas lluvias, mar gruesa y rachas de viento de hasta 45 nudos entre la mañana del miércoles 5 y el jueves 6 de agosto. La presidenta de Perú, Keiko Fujimori, confirmó que evaluará bajo criterios técnicos, médicos y humanitarios la solicitud de indulto presentada por el expresidente Alejandro Toledo, quien cumple condena por corrupción en el caso Odebrecht y pidió no morir en prisión. Un intenso temporal en la Araucanía dejó 14.337 personas afectadas, 5.613 aisladas, 1.168 damnificadas y 19 rutas cortadas. La emergencia causó graves anegamientos en Angol y afectó más de 2.500 hectáreas agrícolas en Lumaco, obligando a suspender clases en varias comunas.
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4: 22 horas, un minuto. Desde

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2: 22 horas, 59 minutos.
3: Desde tierra.

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1: 0 horas, 1 minuto. Desde tierra.

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1: 0 horas, 59 minutos. Desde tierra.

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1: 1:59 a.m.
2: Desde tierra

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1: 3 de la madrugada.
2: Desde

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1: 4 de la madrugada, 2 minutos. Desde

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1: 5 de la madrugada. Desde tierra.

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2: 6 de la mañana, un minuto.
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1: Luni, prepara la nave que nos vamos para Venezuela.
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2: 6 de la mañana, 30 minutos.

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0: 6 de la mañana, 34 minutos.
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0: 6 de la mañana, 41 minutos.
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0: 6 de la mañana, 48 minutos.
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0: 6 de la mañana, 56 minutos.
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1: El senador Iván Moreira propuso retomar durante 2027 la iniciativa para construir un nuevo hospital en Castro ante la alta congestión del actual recinto. Explicó que la compra previa del terreno fracasó y responsabilizó a la administración anterior del servicio de salud. Datos de Gendarmería revelan que 8.815 condenados por delitos sexuales contra menores de 14 años cumplen sus penas en libertad vigilada. La cifra representa la mayoría de los 11.668 sentenciados por este tipo de delitos actualmente en el sistema. El arquero caboverdiano Vocinha fue presentado oficialmente en Colo-Colo. Agradeció el masivo recibimiento de los hinchas y la bienvenida brindada por Arturo Vidal, afirmando que no siente presión y que trabajará para cumplir los objetivos del club.
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4: 7 de la mañana, 2 minutos.
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2: 7:00 a.m, 30 minutos. Desde

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0: 7 de la mañana, 34 minutos.
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0: 7 de la mañana, 47 minutos.
1: En Candelaria Radio, Fonseca, Simples Corazones.

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3: 7 de la mañana, 59 minutos.
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3: ¿Qué tal? ¿Cómo están? Les saluda Carlos Maturana. Les doy la bienvenida a esta nueva edición de noticias, donde sabremos de la industria del pisco que evalúa daños tras temporales y monitorea impacto para fiestas patrias. Abordaremos informe del MINSAL que revela que 36 hospitales del Registro de Salud Pública se encuentran bajo los parámetros exigidos. Hablaremos de Contraloría, que revela que más de 30 carabineros tenían dos contratos para realizar las mismas funciones. Recibieron millonarios ingresos.
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3: Los sistemas frontales que afectaron a las regiones de Coquimbo y Atacama mantienen en alerta a la industria pisquera por daños en la infraestructura de riego. El sector realiza un catastro para dimensionar las pérdidas y descarta por ahora eventuales alzas de precio. Todo esto a semanas de fiestas patrias. María Belén Araya con el informe.
4: La industria del pisco enfrenta las consecuencias de los recientes sistemas frontales que afectaron al norte del país, con daños en canales, sistemas de riego, estanques y otras obras que abastecen de agua los cultivos de uva pisquera. La emergencia mantiene en alerta a 73 empresas de las regiones de Coquimbo y Atacama, mientras se desarrolla un catastro para determinar la magnitud de las pérdidas. Según estimaciones, hay 1.000 hectáreas con distintos niveles de afectación. Según indicaron desde Pisco Chile, los próximos 30 a 40 días son claves, dado que comenzará la brotación de parras. Sobre esto, la presidenta de la Comisión de Agricultura, Alejandra Sepúlveda, señaló que el ministerio debe ocupar todas las herramientas para enfrentar esta emergencia.
5: Mira, primero quedamos con mucha preocupación, ¿no? Porque nos dedicamos fundamentalmente a escuchar a los agricultores qué es lo que está pasando hoy día en terreno, tanto de las uvas pisqueras como de la uva, ¿no es cierto?, de consumo, pero también a los crianceros. Entonces las regiones de la tercera, la cuarta, ¿no es cierto?, y la quinta interior hoy día tienen solo un objetivo, que es recuperar, ¿no es cierto?, el riego lo antes posible. Tenemos afectaciones para que llegue el agua y necesitamos, ¿no?, en alrededor de 30, 35 días tener el agua con la disposición que corresponde.
4: Ahora bien, ¿qué pasa con el 18? Aunque existe preocupación por el abastecimiento de cara a las fiestas patrias, el gremio señaló que aún es prematuro anticipar un impacto en los precios. Asimismo, especialistas sostienen que las grandes empresas cuentan con stock suficiente, aunque los productores artesanales podrían enfrentar mayores dificultades dependiendo de la evolución de la emergencia.
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3: El Ministerio de Salud realizó un balance de la gestión hospitalaria en el año 2025, en donde concluyó que 36 instituciones públicas se encuentran bajo los parámetros exigidos por el Ministerio. Javier Vera nos lo comenta en la siguiente nota.
6: El Ministerio de Salud compartió las cifras de la gestión pública hospitalaria durante 2025. El reporte concluyó que 26 establecimientos de salud superaron el 75% exigido como base. 15 hospitales lograron estar entre el 70 y el 74,9%, mientras que 21 hospitales de la red se mantuvieron bajo el 69%. El informe de balance Scorecard se rige a través de 29 indicadores centrados en 4 ejes claves: sustentabilidad financiera, eficiencia operacional, gestión asistencial en la red y calidad de la atención. El subsecretario de redes asistenciales, Julio Montt, entregó los detalles.
7: Nosotros tenemos un instrumento de medición que se denomina Balance Scorecard. Este es un instrumento que nos permite identificar las brechas, las fortalezas de los principales hospitales de la red pública de salud. Dentro de algunos de los indicadores que se miden, resulta relevante mencionar el uso de los pabellones quirúrgicos, el uso de las camas, a través de la medición del exceso de días de estada, programación de horas médicas, la programación de actividades relacionadas con la compra de canasta de medicamentos en forma centralizada, entre muchas otras mediciones que nosotros realizamos.
6: El ranking de los mejores recintos asistenciales, según los parámetros del balance, son el Hospital de Urgencia Asistencial Pública de Santiago, con un 91,1%. En segundo, el Instituto de Neurocirugía, con 90,5%. Y en tercer lugar, el Hospital San José de Melipilla, con 89,8%. Todos en la región metropolitana. El resto de las regiones se quedaron un poco atrás. Los recintos hospitalarios que tuvieron peor rendimiento fueron el Hospital San Juan de Dios, en La Serena, que obtuvo un 58,8%. El Hospital Clínico San Borja Arrairán, de Santiago, con 61,1%. Y el Hospital Leonardo Guzmán, de Antofagasta, con 61,2%.
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3: La Seremi de Medio Ambiente reportó que Chillán y Chillán Viejo registraron 9 episodios críticos de contaminación en julio por calefacción a leña, igualando la cifra de 2025 gracias a lluvias que mejoraron la ventilación.
1: La región de Valparaíso.
3: Investigadores descubrieron en San Antonio, Cartagena, una nueva especie de tarántula. El hallazgo científico representa el primer registro documentado de este género en la región.
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3: Ya comenzó la postulación al Sistema de Admisión Escolar 2027 para colegios públicos y particulares subvencionados. El trámite online estará disponible hasta el 27 de agosto. ¿En qué consta este proceso? Auri Morales nos cuenta más.
2: Ya se dio inicio oficial al proceso de admisión escolar 2027 a través del Sistema de Admisión Escolar. Esta plataforma digital centraliza las postulaciones para establecimientos educacionales públicos y particulares subvencionados en Chile. El trámite se realiza íntegramente por Internet, ingresando al portal oficial del SAE. En el sitio, los apoderados deben crear un usuario o iniciar sesión, completar la información del estudiante, seleccionar los establecimientos educacionales de su interés, ordenarlos de acuerdo con sus preferencias y enviar la postulación para obtener el comprobante correspondiente. El plazo para completar la postulación finalizará a las 14 horas del próximo 27 de agosto, mientras que la entrega de resultados se llevará a cabo a partir del 15 de octubre. El sistema asigna los cupos considerando el orden de preferencia establecido por cada familia y aplicando los criterios definidos por ley para evitar discriminaciones. El proceso está enfocado en estudiantes que ingresan por primera vez al sistema educacional con aportes del Estado, quienes buscan cambiarse de colegio o aquellos que provienen de establecimientos particulares o no tienen continuidad de estudios. En contraste, se advierte que no deben postular quienes deseen continuar en su colegio actual, ya que al asignarse un nuevo cupo, perdería la matrícula vigente.
3: La Contraloría General de la República, en una investigación realizada a la Dirección Nacional de Carabineros, detectó irregularidades en la contratación de funcionarios que se desempeñan como oficiales de justicia. La entidad fiscalizadora identificó que 36 abogados mantienen 2 contratos simultáneos, cada uno de 22 horas semanales, para desempeñar las mismas funciones para la institución y percibían cerca de 7 millones de pesos. La situación fue detectada tras una auditoría realizada a la Dirección Nacional de Carabineros, en donde se revisó el cumplimiento de las jornadas laborales de los oficiales y aquellos funcionarios contratados adicionalmente por contratos por resolución. Habla el diputado del Partido Republicano, Leandro Kunzmann.
8: En base a los antecedentes preliminares que entregó Contraloría en relación a los 36 funcionarios que al parecer tendrían doble contrato en la institución, nosotros vamos a pedir más antecedentes. Carabineros es una institución seria que junto con el gobierno del presidente José Antonio Kast queremos fortalecer y entregar más herramientas y más facultades y también ayudar a la carrera funcionaria. También esperamos que Contraloría se pueda pronunciar de forma más contundente con respecto a esto y entregarnos más antecedentes.
3: La investigación analizó la situación de 144 abogados que trabajaban como oficiales de justicia y recibieron remuneraciones que en conjunto superaron los 5.540 millones de pesos durante 2024. De ellos, 36 tienen un segundo contrato por 22 horas semanales, por los que percibieron un total de 1.944 millones de pesos. Recordemos que este monto es en total, entre todos los sindicados en el informe. Además, la Contraloría detectó que 23 de estos 36 funcionarios revisados no contaban con registro de asistencia o sistema de control de horarios, por lo que no se fiscalizó si cumplieron sus jornadas laborales correspondientes.

2 años de su entrada en vigor, el diagnóstico institucional advierte la necesidad de perfeccionar el marco en el sector público y privado. Al menos así lo entiende el Ejecutivo, que busca equilibrar el resguardo efectivo de las víctimas con la sostenibilidad operativa de las instituciones encargadas de fiscalizar e investigar este tipo de denuncias. El rediseño planteado por el gobierno busca priorizar la definición de criterios claros de admisibilidad para diferenciar aquellas situaciones constitutivas de acoso o violencia. En esa misma línea, la medida busca ajustar los tiempos de tramitación que actualmente enfrentan la Dirección del Trabajo y la Contraloría General de la República. Por su parte, la propuesta también contempla un soporte directo a las pequeñas y medianas empresas mediante protocolos simplificados que faciliten el cumplimiento de la normativa sin imponerles una sobrecarga administrativa inviable.

0: El ministro de Hacienda, Jorge Quirós, y el ministro de Vivienda y Urbanismo, Iván Poduje, presentaron en conjunto un proyecto que pretende reducir el interés de los créditos hipotecarios hasta el 3%. Los detalles los trae Javier Vera.
1: El gobierno presentó en el Congreso el proyecto que amplía el subsidio de la tasa de interés hipotecaria. Esta iniciativa tiene como objetivo facilitar la compra de la primera vivienda. La iniciativa, que pretende reducir el interés del 4% de los créditos hipotecarios al 3%, bajando un punto porcentual, desde el Ejecutivo señalan que este proyecto se complementa con la Ley de Presupuesto, que dentro de sus atribuciones exime el pago de IVA por 12 meses a viviendas nuevas. Habla el ministro de Hacienda, Jorge Quirós.
2: El gobierno está ingresando un proyecto para extender la ley que ya existe de subsidio a la tasa de interés para la adquisición de viviendas, crédito hipotecario, y también una ampliación de la garantía que se otorga para ello. Esto va a significar que se prolonga esta rebaja en la tasa de crédito hipotecario de aproximadamente un punto porcentual, desde 4% a 3%. Lo interesante es que esta iniciativa legal viene junto con la ley de reconstrucción.
1: Con el objetivo de ampliar las posibilidades de obtener una vivienda propia a la clase media, se fomentará junto al Fondo de Garantías Especiales FOGAES, que fue presentado y se podrá complementar con el subsidio tramo 4.000, que permitirá comprar viviendas de hasta 4.000 UF durante el segundo semestre. Explica más detalles el ministro de Vivienda y Urbanismo, Iván Poduje.
3: La indicación del presidente de ampliar el acceso de la vivienda a las clases medias. Hoy día tenemos muchos chilenos que son muy ricos para el Estado y muy pobres para los bancos, particularmente jóvenes, profesionales, parejas jóvenes. Y con esta medida lo que estamos haciendo es ampliando las posibilidades de acceso a la vivienda propia. Y además, en el segundo semestre se va a generar un combo entre este FOGAES y el subsidio del DS1 tramo 4000, que es el nuevo tramo que va a permitir que las familias accedan a viviendas hasta 4000 UF con un subsidio del Estado.
1: Este proyecto entra al Congreso para ser evaluado y debatido en primer lugar por la Comisión de Vivienda y Urbanismo, para después, si es que es aprobado, ser debatido en la Cámara de Diputados.
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0: A 6 meses de su inicio, los buses turísticos gratuitos de Puerto Montt alcanzaron casi 67.000 pasajes emitidos, potenciando la visita a zonas gastronómicas como Peyuco y Valle Volcanes.
5: La región de Valparaíso.
0: La Municipalidad de Valparaíso aprobó un convenio con la Delegación Presidencial para resguardar el empleo de 380 vecinos. La iniciativa involucra más de 1.300 millones de pesos destinados a proyectos comunitarios y de limpieza en la comuna.
5: La región de los Lagos.
0: Un total de 39 familias de la provincia recibieron sus títulos de dominio a través de bienes nacionales. La entrega beneficia a habitantes de la comuna de Osorno y alrededores, otorgándoles certeza jurídica sobre la propiedad de sus terrenos.
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0: Un informe del Ministerio de Ciencia reveló fallas de diseño en Becas Chile, registrando 1.166 beneficiarios en incumplimiento y una deuda acumulada de 92.000 millones de pesos. Ante esto, el gobierno anunció una profunda reforma para fortalecer la fiscalización y priorizar áreas estratégicas nacionales. María Belén Araya con el informe.
6: El Ministerio de Ciencia concluyó que el programa Becas Chile enfrenta un grave problema de diseño y control acumulado desde su creación en 2008. Esta situación ha derivado en 1.666 beneficiarios en estado de incumplimiento, generando una deuda acumulada que alcanza los 92.000 millones de pesos, además de mantener bajo seguimiento compromisos por otro 481.000 millones de pesos. Frente a este escenario, el Ejecutivo anunció un plan de modernización del instrumento que incluirá herramientas de inteligencia artificial para el monitoreo en tiempo real, reforzamiento en la fiscalización continua y la reorientación de futuras convocatorias hacia áreas estratégicas para el desarrollo del país. Al respecto, la ministra de Hacienda, Ximena Lincolao, enfatizó la necesidad de cumplir los contratos y en la extensión de las becas.
7: Nosotros vamos a crear áreas prioritarias para que la capacidad de talento que retorna al país pueda tener campo laboral, porque eso es otra cosa que escuchamos, que los becarios no volvían porque no había campo laboral. Y en Chile hay mucho campo laboral, y si sigue esta tendencia de este 14% que no está cumpliendo, que no quiere volver al país después que firmaron un contrato que decían, que decía el contrato que deberían volver al país, entonces esta tendencia a el riesgo a monetario sube.
6: El informe expuso además que la tasa de recuperación de fondos continúa siendo baja, habiendo logrado rescatar apenas 5.064 millones de pesos, correspondiente al 7,3% del total adeudado. Asimismo, se identificó un foco de preocupación inmediato. Entre 2026 y 2027, cerca de 1.000 becas entrarán en su periodo crítico de retorno, concentrando recursos por más de 82.000 millones de pesos.
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0: Con 330,2 milímetros de agua caída, la provincia de Osorno registró el julio más lluvioso de los últimos 48 años. El fenómeno provocó crecidas y desbordes en los ríos Damas y Bueno. Eso es todo por el momento. Nos encontramos en la siguiente edición de noticias.
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0: 8 de la mañana, 25 minutos.
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4: 8 de la mañana, 30 minutos. 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
1: Muy buenos días, allí pasaba justamente nuestra portada musical Perro Fiel de Shakira. Estamos arrancando este Trajinando la Mañana de Candelaria Radio a través de toda nuestra red de emisoras para la provincia de Copiapó. Saludamos a esta hora a nuestros auditores que nos escuchan en el 106.7 de la frecuencia modulada, señal que llega para Copiapó y Tierra Amarilla. Estamos al aire también en el 104.1 FM de Los Loros y el Valle de Copiapó, 89.1 canal de frecuencia modulada para Caldera y Bahía Inglesa. Estamos en internet por fmcandelaria.cl, nuestra señal online, y por supuesto también a través de la aplicación de Candelaria Radio, aplicación disponible para iPhone y para Android. Lo vamos a acompañar el día de hoy hasta las 12.30 con buena música, las principales informaciones del día, también los datos y la entretención, ¿no?, que siempre les ofrecemos aquí en Candelaria Radio. Recuerde, desde ya se puede poner en contacto con nosotros a través de nuestro WhatsApp Candelaria, más 569-84-54-56-44. Más 569-84-54-56-44. Ese es nuestro WhatsApp de auditores, exclusivo para nuestros auditores aquí en Candelaria Radio. Bien, 8:36, vamos a ir con el pronóstico del tiempo que ya lo tenemos preparado aquí, pronóstico que como siempre nos entrega la Dirección Meteorológica de Chile.
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3: 8:37.
1: Y comenzamos este pronóstico del tiempo revisando la información de El Salvador. Comenzamos por el extremo norte de la región de Atacama. Contarles que en El Salvador el día de hoy, miércoles 5, máxima de 25 grados para el día de hoy. Durante todo el día tendremos cielos completamente despejados. Esto será durante la mañana, la tarde y la noche. Cielos completamente despejados todo el día de hoy en El Salvador, máxima 25 grados.

Vamos ahora a Caldera. Caldera que el día de hoy indica máxima de 16 grados. Perdón, dije Caldera, no, Chañaral. Ahí sí, Chañaral para el día de hoy, máxima hoy miércoles, máxima de 16 grados. La mañana estará con cielos cubiertos, luego por la tarde cielos nublados y en la noche nuevamente cielos cubiertos. La tarde tendrá algo de sol, eso sí, pero en general durante todo el día de hoy cielos mayormente nublados en Chañaral. La máxima será de 16 grados.

Ahora sí, nos vamos a Caldera y les contamos a nuestros amigos que nos escuchan en la 89.1 que el día de hoy en Caldera tendremos una máxima de 16 grados. La mañana se presenta con cielos cubiertos, mayor cantidad de nubes durante la mañana. Durante la tarde, si bien estará nublado, se podrán apreciar algunos rayos de sol entre medio de las nubes. La noche se volverán a cubrir completamente los cielos cubiertos para la noche en Caldera. La máxima para hoy, 16 grados en Caldera. Nos vamos a Huasco ahora para contarles que en Huasco el día de hoy máxima de 16 grados. La mañana se presenta cubierto variando a nubosidad parcial. Por la tarde nubosidad parcial variando a nublado. Y en la noche cubierto completamente, mayor cantidad de nubes en su totalidad, máxima 16 grados para el Huasco. Llegamos ahora al extremo sur de la región de Atacama, llegamos a Vallenar, que el día de hoy presenta una máxima de 19 grados. La mañana se presenta con cielos completamente despejados, situación que se repetirá durante la tarde y la noche. Cielos completamente despejados entonces en Vallenar durante todo el día de hoy, máxima 19 grados. ¿Y qué pasa en Freirina? Se los contamos inmediatamente. Para hoy en Freirina, máxima de 17 grados. La mañana se presenta despejado, variando a nubosidad parcial. Por la tarde, nubosidad parcial con viento entre 25 y 40 kilómetros por hora. Y en la noche, cielos cubiertos, sin posibilidad de ver, en este caso, la luna, ¿no? Estará completamente cubierto el cielo, máxima 17 grados para el día de hoy.

Y llegamos a Copiapó, la capital regional, que el día de hoy indica que, en este caso el día de hoy, indica que tendremos una máxima de 23 grados. La mañana se presenta con cielos completamente despejados, situación que se replicará en la tarde con máximas de 23 grados. En la noche, cielos despejados, variando a nublado. Tendremos algunas nubecillas en la noche en Copiapó, pero la máxima para el día de hoy, agradables 23 grados.

Y ese fue el pronóstico que nos entrega, como siempre, la Dirección Meteorológica de Chile. 8 de la mañana con 42 minutos.

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1: 8 de la mañana, 47 minutos.
2: Ahí lo decía justamente nuestra señal horaria, momento de revisar justamente las efemérides para el día de hoy. Bueno, hoy tenemos un día bastante clave, ya vamos a explicarlo. Tenemos una efeméride muy importante el día de hoy y que también nos atañe aquí en la región de Atacama. Comenzamos por el año 2011, según el orden cronológico que tengo acá. Año 2011 dice Ciencia e Ingeniería Espacial rumbo a Júpiter. En este caso, en el 2011, la NASA lanza la sonda Juno. Despega desde Cabo Cañaveral la misión espacial Juno con el objetivo de estudiar el planeta Júpiter, en este caso equipada con paneles solares de alta eficiencia diseñados para operar en condiciones de luz extrema. La sonda permitió cartografiar la gravedad, el campo magnético y la atmósfera profunda de este gigante gaseoso. Hecho histórico, hecho importante para la NASA, haber podido llegar hasta Júpiter y haber podido en este caso examinar, ¿no?, cartografiar lo que significa el campo magnético y la atmósfera de Júpiter. Vámonos hasta el año 1927 y seguimos con el mundo de los astronautas, ¿no?, y todo lo que tiene que ver con la NASA. En 1927 nace Neil Armstrong. En Ohio, Estados Unidos, nace el célebre astronauta e ingeniero aeronáutico, comandante de la misión Apolo 11 y primer ser humano en caminar sobre la Luna en 1969. Su legado técnico marcó un antes y un después en la ingeniería aeroespacial y la historia también de la humanidad. El gran Neil Armstrong, claro que sí, pues el gran Neil Armstrong, el primer hombre en pisar la Luna. Importante destacar ese hecho. Nos vamos al cine, nos vamos al mundo del cine. Un día como hoy, de 1962, fallecía Marilyn Monroe. Se conmemora la partida de la icónica actriz y modelo norteamericana, una de las figuras más influyentes de la cultura popular del siglo XX. Y símbolo indiscutido de la era dorada de Hollywood. Y bueno, símbolo de muchas cosas también, ¿no? Símbolo de lo que fue un poco, el tema de la revolución sexual, digamos, me atrevería a decir un poco en Estados Unidos. Fue una gran actriz y que abrió mucho el mundo, digamos, en ese sentido. Vámonos al año 2010. ¿Qué pasó un día como hoy del año 2010 en nuestro país? Probablemente muchos nos acordamos acá en Atacama. ¿Qué pasaba un día como hoy? Un día como hoy en Chile ocurre el derrumbe de la mina San José. Así es, acá en Atacama. Un desprendimiento en el yacimiento ubicado en la región de Atacama deja atrapados a 33 mineros en el yacimiento San José. Deja atrapados a 33 mineros a 700 metros de profundidad. El suceso dio inicio a uno de los operativos de ingeniería y rescate minero más complejos y exitosos en la historia de la minería mundial. Así es, un día como hoy se derrumbaba la mina San José. Y bueno, al día de hoy hay un lindo monumento ahí, ¿no?, donde están las 33 banderas. Entiendo que ahora, no sé si estoy del todo seguro, tendría que confirmarlo, entiendo que se puso una bandera 34 en honor al ex presidente Piñera. Entiendo que hay una bandera ahí justamente dedicada al ex presidente. Bueno, sabemos después que años más tarde fallecería en un accidente de helicóptero, así que claro, se le hizo ahí un homenaje también en la mina San José, porque bueno, fue parte de todo ese rescate importantísimo. Así que importante recordar a nuestros mineros y el trabajo que hacen, que es muy, muy peligroso, pero también muy valioso para nuestro país. Y un dato curioso, cerramos con el dato curioso del día de hoy. En 1914, en Cleveland, Estados Unidos, se instala el primer semáforo eléctrico de tráfico del mundo. Este avance técnico básico redefinió el ordenamiento vial y la logística de circulación vehicular en las ciudades modernas. ¿Se imaginan? Un día como hoy, entonces, podríamos decir que se creó o se instaló el primer semáforo en el mundo. y que fue una herramienta importantísima para justamente poder ordenar nuestras calles, y bueno, hoy en día es un elemento vital en las calles, básicamente, en poder ordenar todas nuestras calles. 8 de la mañana con 52 minutos, nos vamos a la música.

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1: El ministro de Hacienda, Jorge Quirós, y el ministro de Vivienda y Urbanismo, Iván Poduje, presentaron en conjunto un proyecto que busca reducir el interés de los créditos hipotecarios hasta el 3%. El MinSal reveló cifras sobre la alimentación de los bebés. La lactancia presenta una importante disminución entre los 0 y 6 meses, llegando a que solo un 56% de los recién nacidos se alimenta exclusivamente de leche materna. La Corte Suprema rechazó anular el juicio que absolvió al exteniente de Carabineros Claudio Crespo por las lesiones sufridas por Gustavo Gatica durante el estallido social. Con esta decisión, la sentencia quedó firme y ya no admite nuevos recursos ordinarios.
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9: 9 de la mañana.
10: Desde

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2: 9 de la mañana, un minuto.

9 de la mañana con un minuto, estamos de vuelta aquí en el Trajinando la Mañana. Es hora de activar el radar de tránsito Candelaria y revisar, en este caso, cómo están las calles del centro de la capital regional. Bueno, en primer lugar contarles que en líneas generales las calles presentan tráfico moderado, hay solamente dos casos de tráfico denso. El tráfico denso se presenta principalmente en el acceso por Ruta 30, pasado Avenida El Palomar, a la altura de la bifurcación. Comienza este tráfico denso que ingresa por Copayapu y hasta hace pocos minutos atrás llegaba e ingresaba incluso hasta Colipi, pero ahora llega solamente hasta la esquina con Copayapu. Y este sector presenta una velocidad media de 6 kilómetros por hora con tráfico muy intenso a esta hora. La otra situación de tráfico denso se da en la misma Copayapu. Esto se da, comienza un poco antes de la calle Vicuña y llega a poco antes de la esquina de Luis Flores. En este sector indica tráfico denso y velocidad media de 12 kilómetros por hora. Revisamos ahora el centro de la capital regional, el centro mismo. Contarles que calle Salas en Copiapó a esta hora presenta tráfico moderado entre las calles Chañarcillo y, en este caso, calle Diego de Almagro. La velocidad media en este sector es de 14 kilómetros por hora. También contarles que José Miguel Infante presenta tráfico moderado entre Avenida Enríquez y Maipú, velocidad media de 14 kilómetros por hora. Tenemos también tráfico moderado en calle Atacama, en Copiapó, donde nos indica entre calle Yumbel y poco antes de llegar a la esquina de calle Vallejo. Tráfico moderado en Atacama, en este sector que acabamos de mencionar, velocidad media de 13 kilómetros. Y finalmente contarles que en calle Maipú a esta hora tráfico ligero entre Los Carrera y en este caso la calle Chañercillo, velocidad media de, en este caso, de 9 kilómetros por hora. Así que en líneas generales, harto tráfico hoy día en la mañana, pero más que nada tráfico moderado, sin mayores sobresaltos. Circunvalación a esta hora, por lo menos a la altura del centro, presenta tráfico a lo sumo moderado o despejado, incluso a la altura del centro. Desde las 2:30 estaremos con el segundo reporte del radar de tránsito Candelaria, donde les estaremos contando cómo estará el tránsito a pasadito ya el mediodía.

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1: Revisamos a esta hora titulares nacionales aquí en Candelaria Radio. Y les contamos entonces de los siguientes titulares nacionales que damos cuenta a continuación. Incendio en Quilicura, bomberos asegura que quedan horas de combate y critican en este caso la falta de información. Empresa ya había registrado emergencias similares anteriores. Como el gobierno aseguró los 27 votos para la reconstrucción, despliegues que marcaron el debate, conversaciones y la presión de alcaldes fueron parte de esta votación. Idea de congelar precios de arriendos reflota en el Frente Amplio en medio de competencia interna, los impulsores y las críticas. Bueno, voy a hacer un pequeño comentario con esto de la idea de congelar precios. Es algo que se hizo en Argentina mucho tiempo, muchos años se congelaron los precios en la época del año 2010, ¿no? Cuando gobernaba Cristina Fernández. Fue tan buena idea que terminaron con una inflación por las nubes, ¿no? Solamente lo dejo ahí. Lo que arriesga Codelco con la suspensión de Andes Norte, uno de los motores para el futuro. Más de 45 horas a la semana, Chile lidera el uso de redes sociales entre los jóvenes de la OCDE. Adolescentes de 15 años son quienes más pasan en las pantallas, ¿no? Es un tema lo de los jóvenes con las pantallas. Se lo hablaba el otro día justamente con mi madre, ¿no? Con la familia. Y es un tema el tema de las pantallas. No hay una solución. O por ahí sí, pero no sé, tal vez no es la más políticamente correcta. Seguimos revisando titulares. El Papa León XIV viaja a Sudamérica, visitará Uruguay, Argentina y Perú en noviembre. Claro, me imagino que después de la última visita de un papa acá, que fue el Papa Francisco, que no tuvo por ahí toda la bienvenida que quiso en nuestro país, me imagino que el Vaticano no quiere arriesgar viniendo a nuestro país. Bueno, fin de la búsqueda en el cajón del Maipo, pareja apareció y se desactivó, denuncia por presunta desgracia. ¿Qué está pasando en el cajón del Maipo, no? Está todo pasando en el cajón del Maipo. Bueno, seguimos. Detienen a extranjero que dejó corona de flores con amenazas para alcalde de ex penitenciaría. Quedó en prisión preventiva mientras dure la investigación. Con mascarilla, Bachelet aparece abordando competencia entre Estados Unidos y China. El lunes pasado optó por no viajar a debate. Vapers superan al cigarrillo entre adolescentes. Uno de cada tres jóvenes de 13 a 15 años reconoce haberlos probado. Como si no fuera suficiente la adicción a las pantallas, ahora también hay que estar peleando y batallando contra la adicción a esta porquería del vaper y el cigarrillo. Pero bueno. Ataques de Rusia sobre la región de Kiev dejan al menos 14 muertos y 27 heridos. La ofensiva se produjo tras un anuncio de Zelensky. Minsal publica ranking de gestión de 62 hospitales de mayor complejidad. 26 cumplieron sobre el 75% de los indicadores obligatorios. Y en el mundo de los deportes, el negocio y los increíbles números detrás de la mediática llegada de Bocinha Colo-Colo, el arquero sensación del Mundial, ya fue presentado en el casino. 9 de la mañana con 12 minutos, Candelaria Radio, siempre más cerca de ti.

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1: Comenzamos a revisar informaciones locales aquí en Candelaria Radio. Informaciones locales a esta hora indican lo siguiente. Tenemos acá la información. Accidente entre camiones en el kilómetro 779 de la Ruta 5 Norte movilizó a equipos de emergencia. Durante la noche de este martes 4 de agosto de 2026, cerca de las 20:45 horas, se registró un accidente de tránsito en el kilómetro 779 de la Ruta 5 Norte, en el sector de Copiapó, tramo correspondiente a la concesión Vallenar Caldera. De acuerdo con la actualización de los antecedentes, el hecho ocurrió en el sentido de tránsito de sur a norte, cuando un conductor de un tractocamión, perdió el control de la máquina, colisionando por alcance a un camión simple que circulaba por la vía. A consecuencia del impacto, se confirmó que dos personas resultaron involucradas, no registrándose lesionados tras el incidente. Hasta el lugar de la emergencia acudieron equipos de asistencia de la concesionaria, personal de carabineros, bomberos y el Servicio de Atención Médica de Urgencia SAMU de Copiapó para adoptar los procedimientos correspondientes y resguardar la seguridad vial del sector. Claro, no tenemos más información. ¿Qué habrá pasado, no? Me interesa saber qué habrá pasado por ahí si hubo heridos. Me imagino que sí, un accidente bastante grave. Llama la atención, claro, bueno, es la información que está disponible de momento. Vamos a estar muy atentos a esta noticia y ver si tenemos más antecedentes que podamos aportar. Pero, claro, es básicamente esa es la información que les acabo de entregar. 9 de la mañana ya con 18 minutos. 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
4: 9:30 a.m.
5: En FM Candelaria informamos el horario de tronaduras para el día de hoy, juntos a las empresas mineras de la comuna. En conformidad con el acuerdo suscrito con la comunidad de Tierra Amarilla y las autoridades.

Comenzamos este informativo de Tronaduras aquí en Candelaria Radio, un informativo que, como siempre, llega por cortesía de las empresas mineras de la comuna, quienes nos han hecho llegar el horario de tronaduras de sus respectivas operaciones. Comenzamos este informativo revisando la información que nos envía Sociedad Punta de Cobre, Sociedad Anónima Pucobre. Para sus cuatro operaciones, que son Mina Punta de Cobre, Mina Manto de Cobre, Mina Granate y Mina Tránsito. En estas cuatro operaciones pertenecientes a Pucobre, se indica que el día de hoy, miércoles 5 de agosto, no tendrán tronaduras de producción. Informa Sociedad Punta de Cobre, Sociedad Anónima Pucobre, por intermedio de su Gerencia de Operaciones de Minas. Vamos con Sociedad Contractual Minera Carola. Para su operación Mina Carola se indica que el día de hoy, miércoles 5 de agosto de 2026, en jornada matinal de 7 y media a 8 de la mañana, Mina Carola realizó tronadura de producción. Reiteramos, hoy Mina Carola realizó tronadura de producción. Estas tronaduras se realizaron en jornada matinal de 7 y media a 8 de la mañana. Informa el Departamento de Perforación y Tronadura de la Superintendencia de Ingeniería de Sociedad Contractual Minera Carola. Y cerramos este informativo. Vamos a revisar acá. Estamos a la espera entonces de que envíe su informativo Sociedad Contractual Minera Atacama-Cosán. De momento es la información que tenemos aquí en Candelaria Radio.

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9 de la mañana con 37 minutos, Candelaria Radio, siempre más cerca de ti. Lo destacábamos en nuestras efemérides del día de hoy. Hoy un nuevo 5 de agosto se cumple un nuevo derrumbe, ¿no? Un nuevo aniversario del derrumbe de la mina San José. A un nuevo 5 de agosto, Atacama proyecta la mina San José hacia el futuro geoparque de la UNESCO. Este miércoles 5 de agosto se conmemora un nuevo aniversario del accidente en la mina San José. Las instituciones públicas y técnicas de la región de Atacama han reimpulsado una serie de acciones orientadas a consolidar el yacimiento como un espacio permanente de memoria e identidad. El hito que conmocionó a la opinión pública internacional en 2010 tras mantener a 33 trabajadores atrapados a 700 metros de profundidad durante 69 días busca articularse como un activo cultural, busca articularse hoy como un activo cultural y turístico de proyección global. El director ejecutivo de la Corporación Regional de Paleontología e Historia Natural, el CIAN Atacama, Pablo Quilodrán, destacó y se refirió al significado histórico de esta fecha y el impacto colectivo del rescate. La preservación y administración del sitio han enfrentado diversos desafíos logísticos en los últimos años, vinculados a la atención de los visitantes que acuden diariamente al lugar y al mantenimiento de los servicios básicos en medio del desierto. Ante este escenario, la entidad técnica asumió un rol activo en la gestión operativa inmediata, buscando articular el valor simbólico de la mina con iniciativas de conservación territorial de mayor alcance, como la futura postulación del territorio ante organismos internacionales. En este contexto, Pablo Quilodrán detalló que el plan de apoyo institucional y la integración del espacio a la red patrimonial regional. Este plan de contingencia inmediata se conectará con una estrategia de largo plazo liderada por el Gobierno Regional de Atacama, el Servicio Nacional de Turismo, Sernatur, y la Delegación Presidencial, organismos que proyectan una intervención integral para la puesta en valor definitiva del yacimiento. Asimismo, en el marco de las conmemoraciones del rescate en octubre, se contemplan actividades comunitarias y culturales en el lugar. El titular del CIAN Atacama, Pablo Quilodrán, se refirió también a la trascendencia temporal del hito y la necesidad de asumir el resguardo del patrimonio histórico. Con estas medidas, las autoridades y entidades regionales buscan transformar la experiencia histórica de la mina San José en un referente permanente de educación, patrimonio y turismo sostenible. La consolidación del sitio pretende asegurar que el legado de superación y trabajo coordinado permanezca resguardado como un pilar fundamental de la memoria colectiva de la región de Atacama para las futuras generaciones. Bueno, leyendo la información, me pensaba yo para mis adentros, ¿no? Pensaba yo internamente, ¿no? Y pensaba en un ejemplo que tal vez se podría ocupar, ¿no? Un ejemplo nacional que se podría ocupar o se podría tomar como base, ¿no? Para hacer algo bien bonito con la mina San José, que puede ser lo que se hace en la región del Biobío, puntualmente con la mina del Chiflón del Diablo. La mina del Chiflón del Diablo, era una mina de carbón que estaba ubicada en la comuna de Lota. Entiendo que está ubicada en la comuna, no sé si de Lota o de Coronel, tengo la duda ahí, pero está en ese sector de la región del Biobío. Creo que es Lota, estoy seguro que es Lota. La mina Chiflón del Diablo es una mina antigua de carbón. No tiene ninguna historia trágica detrás ni nada, solamente es una mina de carbón que se ha mantenido que incluso, obviamente como no tiene una historia trágica detrás ni nada, incluso uno puede ingresar a la mina del Chiflón del Diablo, conocerla y recorrerla. Pero al ejemplo que quiero ocupar con el Chiflón del Diablo es que es una mina que se mantiene todo el lugar, todo el sector se mantiene muy bien conservado, muy bien mantenido. Entonces por ahí se puede buscar ver qué se hizo con la mina del Chiflón del Diablo para por ahí hacer algo similar o copiar ciertas cosas de lo que se hizo ahí. Buscar apoyo público-privado, ¿no? Buscar una iniciativa público-privada donde se pueda también buscar el apoyo a lo mejor de las grandes mineras acá en la región de Atacama.
Pero pongo este ejemplo, que por ahí a lo mejor no es muy conocido acá en el norte lo que se hace con la mina del Chiflón del Diablo en la región del Biobío, porque puede ser algo útil por ahí ver otros ejemplos nacionales y por ahí tomar iniciativas que se hicieron allá en la región del Biobío para, por supuesto, poder copiarlo y aplicarlo, por ejemplo, en hacer un buen trabajo de mantención, ¿no? O lograr que sea un lindo sitio de memoria, ¿no? De memoria e identidad atacameña, ¿no? Y también, bueno, para recordar el hecho como tal de la mina San José, poder, digamos, tomar, ¿no? El ejemplo de la mina del Chiflón del Diablo. Quiero averiguar algo, que me dan un minuto, vamos a usar internet, ¿no? Quiero ver quiénes son los encargados de la mina del Chiflón del Diablo. Claro, la mina del Chiflón del Diablo, en este caso, la administración y el rescate patrimonial de esta mina está vinculado a la Fundación Cepas y al circuito turístico de Lota tras haber pertenecido originalmente a la familia Cousiño y a Enacar. Así que, claro, en este caso está el rescate patrimonial está vinculado a una fundación y al circuito turístico de Lota. Aquí en este caso hay un apoyo, a mí de buenas a primeras, sin conocer mucho, algo netamente estatal o público. Por ahí se podría buscar algo público-privado que permita, obviamente, por ejemplo, una problemática que planteaba es el tema de los baños, ¿no? Del agua. La mina está en medio del desierto, ¿no? Entonces, a lo mejor con apoyo de los privados se puede hacer algo interesante. Son ideas que planteo al aire y que a lo mejor, si alguien las escucha, a lo mejor le pueden interesar. Ya, 9 de la mañana con 40 minutos, escuchamos a Chino y Nacho aquí en Candelaria Radio.

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1: Nueve de la mañana con 49 minutos, 11 minutos nos separan de las 10. Momento de seguir informándoles aquí en Candelaria Radio con lo que está ocurriendo aquí en la región de Atacama. Formalizan a dos conductores tras fatal accidente que terminó con la muerte de un motociclista en Copiapó. La investigación por el fatal accidente ocurrido la mañana del lunes en la ruta que une Copiapó con Tierra Amarilla sigue avanzando. Este martes, la Fiscalía de Atacama formalizó a los dos conductores involucrados en el hecho, aunque el tribunal descartó dejarlos en prisión preventiva mientras continúan las diligencias. De acuerdo con los antecedentes expuestos en la audiencia, el motociclista habría impactado por la parte posterior a una camioneta que se encontraba detenida para realizar un viraje hacia el acceso a la fundación, hacia la fundición Paipote. Producto de la colisión, perdió el control del vehículo, cayó a la calzada y fue atropellado por un camión que transitaba en la misma dirección, falleciendo en el lugar. Tras el accidente, ambos conductores fueron sometidos a exámenes de alcoholemia y narcotest. Según informó la fiscalía, las pruebas detectaron la presencia de drogas en sus organismos, por lo que fueron detenidos y posteriormente formalizados. El Ministerio Público solicitó la medida cautelar de prisión preventiva para ambos imputados. Sin embargo, el Juzgado de Garantía de Copiapó rechazó la petición al estimar que por ahora los antecedentes reunidos no permiten establecer que las acciones de los conductores hayan sido la causa directa del accidente que terminó con la muerte del motociclista. De esta manera, la investigación continuará con nuevas diligencias que buscan esclarecer la dinámica del siniestro y determinar eventuales responsabilidades. Para ello, el tribunal fijó un plazo de 120 días. El caso continúa siendo investigado por con los peritajes desarrollados por la CIAT de Carabineros y otras diligencias instruidas por el Ministerio Público para establecer cómo ocurrió este fatal accidente en la ruta entre Copiapó y Tierra Amarilla. 9 de la mañana ya con 52 minutos.

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1: La Dirección General del Crédito Prendario, conocida popularmente como la Tía Rica, anunció que elevó a un valor histórico el precio del oro en las regiones de Coquimbo y Valparaíso, afectadas por el sistema frontal. Leonardo DiCaprio lanzó el Phoenix Species Project para salvar a 100 especies en peligro crítico de extinción en 30 países. La iniciativa incluye diversas especies y trabajará junto a pueblos indígenas, comunidades locales, científicos y conservacionistas de todo el mundo. Cientos de familias denunciaron descuentos no autorizados en sus cuentas de débito del Banco Estado. La respuesta de las autoridades propone soluciones individuales, abriendo un debate sobre la falta de coordinación institucional.
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2: 10 de la mañana, un minuto.
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10:02, volvemos aquí al Trajinando la Mañana, solamente por Candelaria Radio, la radio que siempre está más cerca de ti. Bien, vamos a continuar revisando informaciones a esta hora de la mañana y contarles que en Chañaral, imputado por robo a una adulta mayor, quedó en prisión preventiva tras incumplir el arresto domiciliario. Un hombre acusado de sustraer dinero a una adulta mayor en Chañaral quedó finalmente en prisión preventiva luego de que la Fiscalía de Atacama solicitara una nueva medida cautelar tras establecer que incumplió el arresto domiciliario que mantenía vigente. El caso se originó cuando la víctima retiró dinero desde una entidad bancaria y posteriormente habría sido abordada por el imputado, que le habría sustraído una importante suma de dinero. Según los antecedentes de la investigación, el monto fue recuperado por personal de carabineros. Tras su detención, el sujeto fue formalizado por robo por sorpresa y el tribunal habría determinado inicialmente que permaneciera bajo arresto domiciliario total mientras continuaban las diligencias. Sin embargo, esa medida no fue cumplida. El imputado fue detenido nuevamente mientras se encontraba en la vía pública, situación que llevó al Ministerio Público a solicitar su ingreso a un recinto penitenciario. El fiscal jefe de Chañaral, Nicolás Meléndez Chacón, explicó los antecedentes presentados ante el juzgado de garantía. Desde la Fiscalía señalaron que, además de la gravedad del hecho investigado, se consideraron los antecedentes policiales del imputado al momento de solicitar la prisión preventiva. El persecutor agregó que estos elementos fueron valorados por el tribunal para modificar la medida cautelar y ordenar su ingreso a la cárcel de Chañaral. De esta forma, el imputado quedó privado de libertad mientras continúa la investigación desarrollada por la Fiscalía Local de Chañaral. ¿Qué les parece? Una situación, que por suerte terminó con este tipo tras las rejas, pero robarle a un adulta mayor, la verdad, es de lo más bajo que se puede caer. Es algo que, esperamos la justicia pueda darle la pena que corresponde a esta persona. Y que esta persona por ahí empiece a volver a un camino de, o quiera volver a un camino, ¿no? De no sé si la palabra es normalización o sí, básicamente adaptarse de vuelta a la sociedad, porque robarle a un adulto mayor es, la verdad, de las cosas más bajas que se pueden ver. Hay muchas cosas bajas que se pueden ver hoy en día, pero diría que esas de las peores. 10:05, escuchamos a esta hora a José Feliciano que nos canta ¡Ay, cariño!

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1: Diez de la mañana con 13 minutos, volvemos aquí al Trajinando la Mañana, solamente por Candelaria Radio, la radio que está siempre más cerca de ti. Contarles a esta hora más informaciones. El gobierno regional de Atacama se consolida entre las entidades con mayor transparencia activa del país tras alcanzar un 97,5% de cumplimiento. El gobierno regional de Atacama logró posicionarse entre las entidades con mayor transparencia activa del país. Esto luego de alcanzar un 97,5% de cumplimiento en el reporte global de resultados de fiscalización de cumplimiento de los gobiernos regionales 2026, elaborado por el Consejo para la Transparencia. El resultado ubicó al GORE Atacama en el cuarto lugar a nivel nacional, superando ampliamente el promedio del sector, que llegó a un 92,27% de cumplimiento. La evaluación fue realizada durante los meses de febrero y marzo de este año mediante revisiones manuales de los sitios web institucionales y procedimientos semiautomatizados que permitieron analizar la información disponible en el portal de transparencia del Estado de Chile. Dentro de las 16 entidades regionales evaluadas, Atacama fue parte del grupo de 13 gobiernos regionales que superaron el 90% de cumplimiento, ubicándose a los gobiernos regionales del Biobío, que obtuvo el primer lugar con un 100%. Con un 99,97% se ubicó Aysén y 99,61% O'Higgins. Desde el gobierno regional destacaron que este resultado refleja el avance en la entrega de información pública y el compromiso por fortalecer una gestión transparente y cercana a la ciudadanía. De acuerdo con el informe, el gobierno regional de Atacama alcanzó un cumplimiento total en materias como presupuesto asignado, marco normativo, organigrama institucional, compras menores a 3 UTM, gastos de representación y publicación de sanciones administrativas. Además, la evaluación destacó la correcta aplicación de normativas como la ley de lobby y la ley de probidad en función de la función pública y prevención de conflictos de interés. El gobernador regional agregó que, pese al resultado obtenido, existen desafíos para continuar mejorando el acceso ciudadano a la información pública. El reporte del Consejo para la Transparencia también identificó desafíos pendientes para los gobiernos regionales a nivel nacional, principalmente en materias como la publicación de modificaciones presupuestarias, actualización de contratos formalizados mediante órdenes de compra y transparencia en mecanismos de participación ciudadana. Un excelente resultado, entonces, ¿no? El del gobierno regional de Atacama con un 97,5% de transparencia. Claro, solamente superado, ¿no? Por la región del Biobío, que obtuvo, no, superado por la región del Biobío, que obtuvo el 100, Aysén con un 99,97% y O'Higgins con un 99,61%. Obviamente se entiende, ¿no? Lo que dice al final, que hay que seguir trabajando para lograr números cercanos igualmente a los de la región del Biobío, los de la región de Aysén. Son ya las 10 de la mañana con 16 minutos. 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

Ya son las 10 de la mañana con 25 minutos. Pasamos a recordarles lo siguiente, que pueden ponerse en contacto con nosotros al WhatsApp Candelaria, más 569-84-54-56-44. Más 569-84-54-56-44. Por supuesto, en Candelaria Radio estamos recibiendo sus mensajes a través del WhatsApp, los leemos y siempre los estamos leyendo y por supuesto respondiéndole sus consultas. Recuerde que también nos puede escuchar a través de fmcandelaria.cl, el portal informativo de Candelaria Radio, que a esta hora estamos actualizando el sitio web. Ya en los próximos minutos vamos a tener algunas informaciones cargadas en nuestro sitio web, para que por supuesto estén muy atentos. Estamos actualizando en este preciso minuto, está todo el departamento de prensa de Candelaria Radio trabajando a esta hora, actualizando las informaciones que prontamente les estaremos compartiendo de nuestro sitio web. 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Momento de irnos a una pausa comercial. Llega el informe de tronaduras y más aquí a Candelaria Radio, siempre más cerca de ti. Esto es Trajinando la Mañana.

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6: 10 de la mañana, 30 minutos.
7: En FM Candelaria, informamos el horario de tronaduras para el día de hoy, juntos a las empresas mineras de la comuna. En conformidad con el acuerdo suscrito con la comunidad de Tierra Amarilla y las autoridades.
8: Tengan todos muy buenos días y saludos cordiales desde nuestros estudios centrales aquí en Candelaria Radio. Damos paso a un informativo de tronaduras para el día de hoy, informativo que llega como siempre por cortesía de las empresas mineras de la comuna, quienes nos han hecho llegar el horario de tronaduras de sus respectivas operaciones. Comenzamos este informativo revisando la información que nos envía Sociedad Punta de Cobre, Sociedad Anónima Pucobre, para sus cuatro operaciones, que son Mina Punta de Cobre, Mina Manto de Cobre, Mina Granate y Mina Tránsito. En estas cuatro operaciones pertenecientes a Pucobre, se indica que el día de hoy, miércoles 5 de agosto de 2026, no tendrán tronaduras de producción. Informa la Gerencia de Operaciones de Minas de Sociedad Punta de Cobre, Sociedad Anónima Pucobre. Vamos ahora con Sociedad Contractual Minera Carola. Para su operación Mina Carola se indica que el día de hoy, miércoles 5 de agosto de 2026, en jornada matinal de 7:30 a 8 de la mañana, Mina Carola realizó tronadura de producción. Repetimos, reiteramos, hoy Mina Carola realizó tronadura de producción en jornada matinal de 7:30 a 8 de la mañana. Informa el Departamento de Perforación y Tronadura de la Superintendencia de Ingeniería de Sociedad Contractual Minera Carola.

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10:33 volvemos aquí al Trajinando la Mañana por Candelaria Radio, la radio que está más cerca de ti. Contarles a esta hora de una alerta por estafa de arrendo falso de vivienda en Vallenar. Una preocupante situación afecta a una familia de la comuna de Vallenar luego de que su vivienda particular fuera publicada fraudulentamente en redes sociales como una propiedad disponible para alquiler, atrayendo a múltiples personas engañadas por un precio significativamente inferior al del mercado local. La maniobra fraudulenta quedó al descubierto en la intersección de calle Serrano cuando diversos ciudadanos comenzaron a presentarse de manera continua en la propiedad para solicitar información sobre el supuesto arriendo. La vivienda, ubicada exactamente en el número 50 de la mencionada vía, fue ofertada en plataformas digitales sin la autorización ni el conocimiento de sus dueños, utilizando la dirección exacta de la fachada, pero adjuntando imágenes del interior que no corresponden a la realidad de la estructura. Ante la continua presencia de afectados en la puerta de su domicilio, la vecina y propietaria del inmueble explicó cómo se percataron de la falsificación y detalló el alcance de esta publicación engañosa, que ofrece el inmueble por un valor de 350 mil pesos más el mes de garantía. La modalidad empleada por los estafadores abarca no solo la apropiación ilegítima del domicilio postal, sino también la difusión de identidades y números telefónicos de contactos falsos o vinculados a terceros para concretar los cobros anticipados. La diferencia económica entre la tarifa ofertada y los precios reales de los arriendos en la zona urbana de Vallenar ha actuado como un poderoso anzuelo para familias que buscan una oportunidad habitacional, generando incluso que algunas personas se detengan a fotografiar la fachada desde la vía pública. Frente al riesgo inminente de los interesados efectúen transferencias electrónicas sin resguardo previo, la vecina y propietaria de la vivienda relató las acciones preventivas que han adoptado como familia y la decisión de llevar a cabo ante las autoridades policiales correspondientes. La afectación del caso se ha incrementado con el paso de las horas, registrándose una afluencia constante de personas defraudadas que acuden de manera presencial a verificar las condiciones de la vivienda. Según el testimonio de los propietarios, el descubrimiento de la publicación en redes sociales requirió la asistencia técnica de familiares directos para rastrear las imágenes y constatar la falsificación gráfica del interior de la residencia. Sobre el flujo diario de personas engañadas y la urgencia de evitar que los ciudadanos entreguen montos de dinero a los estafadores, la residente y dueña de la propiedad, Luisa Rojas, puntualizó el llamado a la precaución dirigiendo sus palabras a la comunidad de la provincia de Huasco. Este tipo de ilícitos pone en manifiesto la creciente proliferación de fraudes inmobiliarios digitales en la región, donde los delincuentes sacan provecho de la alta demanda habitacional para obtener ganancias ilícitas mediante depósitos de reserva. Ante esta situación, las autoridades y los propios afectados enfatizan en la importancia de no realizar pagos o transferencias bancarias sin antes ratificar la autenticidad del arriendo de manera presencial y verificar fehacientemente la identidad de los verdaderos dueños de los inmuebles. Bueno, y también otro dato, ¿no? Por ahí no firmar, o sea, perdón, no pagar nada si no hay nada firmado. Si no hay nada firmado, no se puede pagar. O sea, obviamente me imagino que primero a la hora de realizar un contrato de arriendo se firma el contrato y de ahí se paga. Así que creo que eso también es importante destacarlo. Son ya las 10:37. A ver, vamos a hacer un cambio acá. Si me dan un segundo, por favor. Sí, vamos a hacer un pequeño cambio aquí con la música y vamos a poner, a ver qué tenemos acá. Tenemos esta canción. Vamos con eso. Vamos con Red Marai. Esto es Así Fue.

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10:49. Ya vamos a ir con ese tema del señor Albano, pero de momento tenemos informaciones que contarles a esta hora. Contarles, bueno, primero que nuestro sitio web, nuestro portal informativo fmcandelaria.cl ya está completamente actualizado y por supuesto ya listo para entregarles informaciones a través de nuestro portal informativo. Carabineros de la sección Centauro, esto está en nuestro sitio web, detuvo a hombre por porte de arma blanca. En el marco de los patrullajes preventivos que se desarrollan de forma permanente, carabineros de la sección Centauro de Atacama, personal policial, detuvo a un hombre de 55 años por infringir el artículo 288 bis del Código Penal tras ser sorprendido portando un arma blanca en la vía pública. El procedimiento se registró alrededor de las 18:10 de este día martes en la intersección de Avenida Circunvalación con Calle Enríquez en la comuna de Copiapó, cuando los funcionarios se fiscalizaron a un individuo que no portaba su cédula de identidad. Debido a esta situación, el hombre fue trasladado a una unidad policial con el propósito de verificar su identidad. Antes de abordar el vehículo institucional y conforme a los protocolos de seguridad, Carabineros realizó una revisión superficial de sus vestimentas, encontrando en el bolsillo delantero derecho de su pantalón un cuchillo. Al ser consultado por la procedencia del arma blanca, el sujeto manifestó que la portaba para su defensa personal, motivo por el cual fue detenido por infracción al artículo 288 bis del Código Penal. El detenido, de iniciales JARR, de nacionalidad chilena y con 14 causas anteriores por distintos delitos, quedó a disposición del Ministerio Público, mientras que el arma blanca fue incautada como medio de prueba. Bueno, es la información que a esta hora también está en nuestro portal informativo y que también nos ofrece Carabineros de Chile. A quienes por supuesto les damos las gracias también, quienes nos envían siempre estas informaciones. Son ya las 10:48. Perdón, 10:51. Ahí sí, ahí está correcta la hora, 10:51. Y ahora sí, vamos a escuchar al señor Albano que nos va a cantar ¿Dónde estarás?

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1: El exentrenador colombiano de atletismo Giovanni Vega Blanco fue condenado a 30 años de prisión por abusar sexualmente de 7 menores de edad en Bucaramanga entre 2014 y 2021, valiéndose de su cargo y de la intimidación psicológica sobre las víctimas. El Ministerio del Trabajo y Previsión Social encabeza una evaluación técnica para modificar la Ley Karim, con el objetivo de resolver las dificultades para denunciar casos de acoso laboral, acoso sexual y violencia en el entorno de trabajo. La industria del pisco enfrenta las consecuencias de los recientes sistemas frontales que afectaron el norte del país, con daños en canales, sistemas de riego, estanques y otras obras que abastecen de agua a los cultivos de uva pisquera.
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8: 10 de la mañana, 59 minutos.
9: Desde

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2: Once de la mañana en punto, revisamos el horóscopo para el día de hoy. Vamos a revisar, lógicamente, el horóscopo. Vamos, como siempre, en nuestro formato de 3 en 3 y comenzamos revisando a Aries, Tauro y Géminis. Mucha suerte para ellos. Y comenzamos. Dice Aries, baja la guardia y exprésate con sinceridad en lugar de actuar desde el orgullo. Evita gastos impulsivos y revisa tu presupuesto con calma. Canalizar tu energía con actividad física al aire libre te ayudará a liberar tensiones. Vamos con Tauro. Es un buen momento para dejar atrás los rencores y cerrar etapas del pasado. Organiza tus prioridades, delega responsabilidades y renueva tu espacio. Ordenar tu entorno también traerá mayor claridad mental. Y cerramos este primer bloque del horóscopo con Géminis. Una conversación honesta puede resolver asuntos pendientes. Aprovecha tu claridad mental para estudiar, planificar o avanzar en proyectos. Descansa más y reduce el exceso de pantallas para cuidar tu energía. Ahí estaban los 3 primeros signos del horóscopo, Aries, Tauro y Géminis. Canción de la suerte para ellos llega junto con Alejandro Fernández y este tema que se llama Locos.

11 de la mañana con 6 minutos. Volvemos aquí al Trajinando la Mañana de Candelaria Radio y continuamos revisando los signos del horóscopo. Vamos con Cáncer. Rodéate de personas que te transmitan confianza y apoyo. En el trabajo, evita cargar con problemas que no son tuyos. Busca momentos de calma para relajar la mente y recuperar el equilibrio emocional. Vamos con Leo. Leo dice lo siguiente: no busques validación en los demás, confía en tu propio valor. Es un buen día para replantear objetivos profesionales y dejar atrás lo que ya no aporta. Presta atención a tu postura y evita acumular tensión física. Y cerramos este bloque del horóscopo con Virgo, que dice lo siguiente: mantén una actitud más abierta en tus relaciones y evita aferrarte a viejas ideas. La jornada favorece resolver trámites, organizar documentos y poner orden. Un contacto con la naturaleza te ayudará a despejar la mente. Canción de la suerte para estos tres signos, Cáncer, Leo y Virgo, llega junto con el señor Buddy Richard y este tema que se llama Cielo. Cielo.

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1: Once de la mañana con 10 minutos, continuamos revisando el horóscopo aquí en Candelaria Radio. Les cuento que vamos a ir con Libra, Escorpión y Sagitario. Comenzamos con Libra, que dice lo siguiente. Es momento de recuperar tu independencia emocional y dejar atrás relaciones desequilibradas. Revisa cuentas, deudas o inversiones con atención. Expresar lo que sientes, ya sea escribiendo o a través del arte, te dará alivio. Vamos ahora con Escorpión, que dice lo siguiente. La jornada favorece sanar relaciones o cerrar vínculos que ya no te hacen bien. Evita luchas de poder con colegas o socios y busca acuerdos. Mantenerte bien hidratado también beneficiará tu bienestar. Y cerramos este bloque con Sagitario, que dice lo siguiente. La rutina puede sentirse pesada, pero un pequeño gesto hacia tu pareja o alguien cercano marcará la diferencia. Organizar tu espacio de trabajo mejorará tu productividad. Escucha tu cuerpo y baja el ritmo si es que lo necesitas. Canción de la suerte para estos tres signos, para Libra, Escorpio y Sagitario. Llega junto con Luis Miguel, Encadenados.

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0: 11 de la mañana con 15 minutos. Estamos con el horóscopo aquí en Candelaria Radio. Nos quedan los últimos 3 signos del horóscopo y que vamos a pasar a revisar, que son Capricornio, Acuario y Piscis. Mucha suerte para ellos. Comenzamos con Capricornio. Dice, deja por un momento la necesidad de controlar todo y disfruta más del presente. Los proyectos creativos avanzarán si simplificas el camino. Dedicar tiempo a tus pasatiempos será la mejor forma de recargar energías. Vamos con Acuario. El hogar y la familia serán el centro de tu atención. Es un buen momento para resolver diferencias y ordenar los espacios que te generan estrés. Un poco de tiempo a solas favorecerá la reflexión y la claridad. Y vamos con Piscis. Expresa lo que sientes con claridad y sin rodeos. Evita saturarte de información y avanza paso a paso en tus tareas. Una caminata o una actividad tranquila te ayudará a reducir el estrés y recuperar la calma. Última canción de la suerte para el horóscopo, para los 3 signos del horóscopo con los que cerrábamos allí, Capricornio, Acuario y Piscis, llega junto con Los Abuelos de la Nada, Costumbres Argentinas.
1: Vamos a cantarles un estreno, ya el segundo estreno, se llama Costumbres Argentinas y dice así.

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1: 11 de la mañana, 28 minutos.
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3: Tengan todos muy buenos días y saludos cordiales desde nuestros estudios centrales aquí en Candelaria Radio. Damos paso a un informativo de tronaduras para el día de hoy, informativo que, como siempre, llega por cortesía de las empresas mineras de la comuna, quienes nos han hecho llegar hasta nuestros estudios centrales el horario de tronaduras de sus respectivas operaciones. Comenzamos este informativo con Sociedad Contractual Minera Atacama Cosán, que informa que el día de hoy, miércoles 5 de agosto de 2026, en el horario de 19:30 a 20 horas, sus operaciones principales no realizarán tronaduras de producción. Y adelantan información para el día de mañana, jueves 6 de agosto de 2026, en el horario matinal de 8 a 8 y media de la mañana, las operaciones de Atacama Cosán no realizarán tronaduras de producción. Informa a esta hora la Gerencia de Operaciones División Mina de Sociedad Contractual Minera Atacama Cosán. Vamos ahora con la información que nos envía Sociedad Punta de Cobre, Sociedad Anónima Pucobre, para sus cuatro operaciones que son Mina Punta de Cobre, Mina Manto de Cobre, Mina Granate y Mina Tránsito. En estas cuatro operaciones pertenecientes a Pucobre se indica que el día de hoy, miércoles 5 de agosto de 2026, no tendrán tronaduras de producción. Informa la Gerencia de Operaciones de Minas de Sociedad Punta de Cobre, Sociedad Anónima Pucobre. Y cerramos este informativo con Sociedad Contractual Minera Carola. Para su operación Mina Carola se indica que el día de hoy, 5 de agosto de 2026, en jornada matinal de 7:30 a 8 de la mañana, Mina Carola realizó tronadura de producción. Reiteramos, hoy Mina Carola realizó tronadura de producción. Estas tronaduras fueron realizadas en jornada matinal de 7:30 a 8 de la mañana. Informa el Departamento de Perforación y Tronadura de la Superintendencia de Ingeniería de Sociedad Contractual Minera Carola.

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0: 11 de la mañana ya con 33 minutos. Regresamos aquí a la Trajinando la Mañana de Candelaria Radio, la radio que está más cerca de ti. Bien, vamos a revisar ahora informaciones que están en nuestro sitio web fmcandelaria.cl. Delegada Sofía Cid informa de avances en la limpieza del paso bajo nivel del acceso a Totoral. Tras las gestiones impulsadas con las concesiones del MOB, la autoridad confirmó que el sector ya se encuentra habilitado para el paso de vehículos 4x4, mientras la empresa mantiene los trabajos de despeje para normalizar por completo la vía. Les contamos entonces que la delegada presidencial regional de Atacama, Sofía Cid Bersalovich, informó sobre el estado del paso bajo nivel ubicado en el acceso Totoral a Totoral desde la Ruta 5 Norte, donde la concesionaria realiza trabajos de limpieza tras la emergencia. La autoridad señaló que gracias a las gestiones realizadas a través de las concesiones del Ministerio de Obras Públicas, actualmente vehículos 4x4 pueden transitar por el sector. Sin embargo, recalcó que las labores deben continuar para mejorar las condiciones del paso y llamó a quienes circulen por el lugar a hacerlo con máxima precaución. Escuchamos a la delegada.
1: Voy camino de Copiapó a Vallenar y pasé por este paso bajo nivel, que es la entrada a Totoral de la carretera Ruta 5 Norte. Bueno, a través de concesiones de obras públicas, hicimos la solicitud a la concesionaria que limpiara este paso. Obviamente falta el seguir limpiándolo aún más, pero por lo menos ya en vehículos 4x4 se podría pasar por este lugar. Así que informarle a la comunidad que sepan el estado en que se encuentra este paso a nivel y por supuesto esperar que lo limpien aún mejor.
0: Ahí estaba entonces la declaración de la delegada presidencial Sofía Cid, que lógicamente usted puede escuchar también esta declaración y leer el detalle de toda esta información.
1: Voy camino de Copiapó.
0: 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Son ya las ¿qué hora es? Ya me perdí con la hora. Son las 11:35 de la mañana. 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Y en la música nos acompaña a esta hora Amanda Miguel, que nos canta Él me mintió.

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11 de la mañana con 43 minutos. Volvemos aquí al Trajinando la Mañana, solamente por Candelaria Radio, la radio que está más cerca de ti. Y seguimos revisando informaciones que están en nuestro portal informativo fmcandelaria.cl. Ciclistas Tierra Mar Llanos representarán a Atacama en la final nacional de los Juegos Deportivos Escolares. Integrantes del Club Start y la Escuela de Ciclismo Municipal obtuvieron destacados resultados en el Campeonato de Ciclismo de Ruta Escolar. Luna Mandiola y Jones Peña, quienes obtuvieron el primer y segundo lugar en la categoría Damas y Varones, respectivamente, representarán a Tierra Amarilla en la final nacional a realizarse en la fecha de septiembre, en el mes de septiembre. Luna Mandiola y Jones Peña, quienes obtuvieron el primer lugar en la categoría Damas y segundo lugar en la categoría de varones en el Campeonato Regional de Ciclismo de Ruta Escolar, respectivamente, representarán a Tierra Amarilla en la final nacional de los Juegos Deportivos Escolares, que se realizará en Valparaíso a fines del mes de septiembre. Competencia deportiva realizada en Chamonate, donde la delegación del Club Start y la Escuela de Ciclismo Municipal obtuvieron excelentes resultados tanto en damas como en varones, continuando con la cosecha de éxitos de los jóvenes deportistas que actualmente tienen a 4 de sus integrantes entrenando en Europa. Hablamos de Dante Canelo y Benjamín Burgos en Bélgica e Isaías López y Maximiliano Fernández en España. Respecto a este positivo desempeño, el alcalde de Tierra Amarilla, Cristóbal Zúñiga, destacó que nos llena de orgullo un nuevo gran logro deportivo de los jóvenes ciclistas del Club de Ciclismo Start y la Escuela de Ciclismo Municipal. En la categoría juvenil de damas destacamos a Vanesca Donoso, quien se quedó con la competencia. Martina López, que obtuvo el segundo lugar, y Paz Muñoz completó el podio, mientras que en la categoría juvenil de varones, Dylan Cortés se quedó con el segundo lugar y Lucas Canelo obtuvo el tercer puesto. Excelente resultado de nuestros deportistas atacameños, ¿no?, que van a ir a representar a nuestra comuna, la querida comuna de Tierra Amarilla, y también a la región de Atacama a la final nacional de los Juegos Deportivos Escolares.

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1: Los acuerdos de unión civil entre chilenos y extranjeros se duplicaron, pasando de 2.000 en 2024 a 4.200 en 2025. El aumento generó debate sobre su posible uso para obtener residencia. El registro civil y expertos llamaron a la cautela y a reforzar la fiscalización sin obstaculizar el uso legítimo. Investigadores chilenos demostraron que los registros de sensores sísmicos permiten detectar y analizar aluviones. Como las ondas viajan más rápido que los flujos, el hallazgo busca fortalecer los sistemas de alerta temprana y la gestión de emergencias. Un informe de la Suceso reveló que Valparaíso lideró la tasa de accidentes laborales en Chile durante 2025. Además, la salud mental continuó siendo la principal enfermedad profesional diagnosticada, representando casi el 78% de los casos del país.
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5: 11 de la mañana, 59 minutos. Desde

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2: 12 horas.
3: Segunda edición del radar de tránsito Candelaria a esta hora para contarles cómo están las calles del centro de Copiapó. Ahora justo a la hora de almuerzo, muchos ya se van moviendo hasta sus hogares, otros por ahí van buscando, ¿no?, justamente dónde almorzar ya pasadito el mediodía. Son las 12 con... las 12 en punto todavía, claro, exactamente, ya van a ser las 12 con uno. Bien, contarles que en primer lugar tenemos atochamiento, tráfico muy intenso en Ruta 30, en el acceso por Ruta 30 desde Avenida El Palomar hasta el acceso por Copayapu. Luego esto cruza Copayapu, entra por Colipí y de Colipí llega en este caso hasta José Miguel Infante. Y en este sentido es un tráfico muy denso el que se presenta en todo este sector con una velocidad media de 8 kilómetros por hora. Vamos a revisar Avenida Enríquez a esta hora, sentido circunvalación hacia Copayapu, indica tráfico denso. Este tráfico denso comienza un poquito antes de José Miguel Infante y termina en este caso a la altura de... tenemos esta calle... la calle es Avenida Bernardo O'Higgins, así que entre justamente en Avenida Enríquez, entre en este caso José Miguel Infante y Bernardo O'Higgins, se presenta tráfico denso en el sentido de circunvalación hacia Copayapu. La velocidad media en este sector es de 9 kilómetros por hora. Vamos ahora a revisar la situación de calle Chacabuco, que también presenta a esta hora tráfico denso entre las calles José Miguel Infante y llegando en este caso hasta Bernardo O'Higgins. Velocidad media en este sector de 8 kilómetros por hora. Vamos ahora a Chañarcillo, que presenta tráfico denso entre Chacabuco y llegando en este caso a la calle, tenemos el nombre de esta calle, es una cuadra pasado Vallejo en este caso. Y la velocidad media en este sector indica 9 kilómetros por hora. Tenemos algunos tráficos moderados que contarles también. Calle Maipú a esta hora presenta tráfico moderado entre Manuel Rodríguez y Copayapu. Velocidad media en este sector es de 7 kilómetros por hora. Calle Atacama a esta hora presenta también tráfico moderado. Esto es entre Maipú y dos cuadras antes de, en este caso, la Alameda Mata. La velocidad media en este sector es de 10 kilómetros. Tenemos también situación de tráfico moderado en Chañarcillo, pero hacia la Alameda, en este caso desde la esquina por calle Maipú, poquito antes de la esquina por calle Maipú, hasta en este caso dos cuadras antes de la Alameda Mata. En tanto, contarles que Circunvalación y Copayapu se ven despejadas a esta hora, las dos avenidas principales de acceso hacia el centro de la ciudad. Son las 12 con 3. Nos vamos a la música.

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1: Hoy nos visita el gran Roberto Carlos, claro que sí, tremendo artista el que vamos a escuchar el día de hoy, el rey de la balada romántica hispanoamericana. Nacido en Cachoeiro, en Itapemirim, Brasil, en 1941, el gran Roberto Carlos es una de las figuras más emblemáticas, influyentes y prolíficas en la historia de la música popular internacional. Comenzó su carrera a finales de la década de 1950, participando activamente en el movimiento de la Jovem Guarda, donde introdujo ritmos juveniles en la escena de su país. Sin embargo, ya hacia finales de los años 60 y comienzos de los 70, dio un giro decisivo hacia la balada romántica y la canción melódica. Un cambio de estilo que, sumado a la decisión de traducir y grabar sus composiciones en español, lo proyectó de inmediato como un fenómeno continental internacional sin precedentes. Es el gran Roberto Carlos a quien vamos a escuchar aquí en el Cafetín de los Artistas de Trajinando la Mañana y Candelaria Radio. Comenzamos con su gran éxito, Un Millón de Amigos.

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1: A lo largo de las décadas, en este caso décadas de 1970, 1980 y 1990, Roberto Carlos se consagró como el artista más vendedor en la historia de la música latina, superando los 120 millones de discos vendidos a nivel mundial. De su prolífica alianza creativa con Erasmo Carlos y su inconfundible voz nacieron verdaderos himnos de la música popular, como Detalles, Un Millón de Amigos, que acabamos de escuchar, Amigo, Lady Laura, Cama y Mesa, Amada Amante y Propuesta. Con un estilo caracterizado por la elegancia, la ternura, la espiritualidad y una profunda sensibilidad para narrar el amor cotidiano, convirtió sus conciertos y sus icónicos especiales televisivos de fin de año en tradiciones culturales para varias generaciones. Roberto Carlos, en el Cafetín de los Artistas, ahora escuchamos Ese Tipo Soy Yo.

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En este 2026, el gran Roberto Carlos es reconocido globalmente con el título indiscutido de el rey de la música latina. Roberto Carlos celebra más de 6 décadas de trayectoria artística ininterrumpida, manteniendo una vigencia asombrosa sobre los escenarios. Galardonado con múltiples premios Grammy y Latin Grammy, incluyendo la distinción como persona del año, su catálogo continúa sumando miles de millones de reproducciones en las plataformas digitales. Su legado perdurable y su voz inconfundible lo posicionan como la mayor leyenda viva de la balada romántica en español y portugués. Cerramos este cafetín de los artistas junto a una leyenda, Roberto Carlos, aquí en Trajinando la Mañana, y este lindo tema que se llama Lady Laura.

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2: Tengan todos muy buenas tardes y saludos cordiales desde nuestros estudios centrales aquí en Candelaria Radio. Damos paso a un informativo de tronaduras para el día de hoy, informativo que, como siempre, llega por cortesía de las empresas mineras de la comuna, quienes nos han hecho llegar el horario de tronaduras de sus respectivas operaciones. Comenzamos este informativo revisando la información que nos envía Sociedad Contractual Minera Atacama Cosán, que indica que el día de hoy, miércoles 5 de agosto de 2026, en el horario de 19:30 a 20 horas, no se realizarán tronaduras de producción en sus operaciones principales. Y adelantan información para el día de mañana, jueves 6 de agosto del presente año, en jornada matinal, esto es de 8 a 8 y media de la mañana, las operaciones de Atacama Cosán no realizarán tronaduras de producción. Informa la Gerencia de Operaciones, División Mina, de Sociedad Contractual Minera Atacama Cosán. Vamos ahora con la información que nos envía Sociedad Punta de Cobre, Sociedad Anónima Pucobre, para sus cuatro operaciones que son Mina Punta de Cobre, Mina Manto de Cobre, Mina Granate y Mina Tránsito. En estas cuatro operaciones pertenecientes a Pucobre se indica que hoy, miércoles 5 de agosto, no se realizarán tronaduras de producción en estas operaciones. Informa la Gerencia de Operaciones de Minas de Sociedad Punta de Cobre, Sociedad Anónima Pucobre. Y cerramos este informativo con Sociedad Contractual Minera Carola. Para su operación Mina Carola se indica que el día de hoy, miércoles 5 de agosto del presente año, en jornada matinal, Mina Carola realizó tronadura de producción. Repetimos, reiteramos, hoy Mina Carola realizó tronadura de producción. Estas tronaduras fueron realizadas en la jornada matinal de 7:30 a 8 de la mañana. Informa el Departamento de Perforación y Tronadura de la Superintendencia de Ingeniería de Sociedad Contractual Minera Carola.

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0: 12 horas, 31 minutos.
1: La señal horaria indica que estamos pasados un minutito de nuestro horario de cierre, así que les damos las gracias, como siempre, por su sintonía. Van a quedar en compañía de los servicios informativos de radios regionales y ya llega el programa Pauta de Juego de Radio Pauta de Santiago. Nosotros nos vamos a reencontrar el día de mañana desde las 8:30 de la mañana con un nuevo capítulo de Trajinando la Mañana aquí en Candelaria Radio. Por su sintonía, muchas gracias. Que tengan una excelente tarde. Chao, chao.
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4: El proceso de admisión escolar 2027 inició sus postulaciones a través del SAE para colegios públicos y subvencionados hasta el 27 de agosto. El trámite aplica a nuevos alumnos o cambios de establecimiento. Quienes deseen continuar en su colegio actual no deben postular, ya que arriesgan perder su cupo. La Contraloría General de la República detectó que 36 funcionarios de Carabineros mantenían dos contratos de 22 horas semanales para realizar las mismas funciones en la institución y percibían cerca de 7 millones de pesos cada uno. La Fiscalía de Osorno investiga un homicidio frustrado luego de que un joven participara en una pelea clandestina realizada en un local comercial del centro de la ciudad. Actualmente, la víctima, de 27 años, permanece en estado grave en la unidad de cuidados intensivos del Hospital Base San José de Osorno.
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0: 12 horas, 34 minutos. Desde

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1: Respondió cómo está, así que bueno.
2: Dice que está bien. Vivo, por lo menos.
3: Vivo, al menos, ya eso es algo para que le vamos a dar más.
1: ¿Y la gatita cómo está?
2: Sale
1: con mucha energía.
2: Sobria. O sea, bien.
3: Bien, y sobria, está pasada. Ya se recuperó, chiquilla. Se puso hasta los anillos esta semana.
1: Pero
3: ya
1: no se le hincharon hasta las manitos. Peña dice sobria por los colores que está utilizando.
2: Por eso.
1: Solamente por su vestimenta.
3: Se puede volver a poner hasta los aros y los anillos.
1: Bueno, pero siguiendo la línea de las cosas que por supuesto le gusta a la gente, yo les tengo que decir a ustedes y a mi querida Catita. 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
1: Ahora sí, por supuesto, 12:34, arrancamos con todo esta de Pauta de Juego, con la invitación a que nos escuchen en Antofagasta, la 99.1, 96.7 en Valparaíso, Viña y Temuco, Santiago, 100.5, en todos nuestros diales, por supuesto, y también síganos en las plataformas, porque Radio Pauta está presente en todas las redes
3: Orkut,
1: sociales.
3: Orkut, Flameblum.
1: ¿En qué?
3: Orkut, Flameblum. Flameblum, ¿cómo se llama? Facebook.
2: No, Facebook tengo. Live.
1: Ah,
2: antes había existía eso, no sé si ahora sigue funcionando, pero.
3: ¿Cuánto?
1: Me parece Facebook que todavía Live. Existe. ¿Todavía
2: existe, no? Yo creo que existe.
1: Sí.
2: Ahora no sé si la estamos usando nosotros. No tengo idea.
1: No sé.
3: ¿No?
2: ¿No? ¿Alguna vez usamos?
3: ¿Y Fotolog? ¿Fotolog?
2: ¿Fotolog?
3: ¿Tenemos Fotolog?
1: Sí. ¿Alguna vez Fotolog Gold?
3: No.
2: No.
1: ¿No? ¿No ocuparon Fotolog?
3: Fernando tiene Tinder.
2: ¿Qué son?
1: Se ríe. De a poco Fernando empieza a tomar otros colores.
2: No, porque no me estoy. ¿Sabes por qué me estoy riendo, no?
1: ¿Por qué?
2: Porque abrí YouTube,
1: yeah.
2: YouTube,
3: y
2: para
3: YouTube.
2: Ver, exactamente, para ver parte del chat. Y claro, la gente se pregunta, una pregunta, ¿dónde está Evia?
1: ¿Para qué nos vamos a preguntar eso si estamos
2: claro.
1: también?
2: Entonces,
3: o sea, como, si la gente extraña a Evia,
2: lo que pasa es que, claro, lo que dicen es que se fue a otra sesión de injerto, por eso.
3: No, no, está
1: tenemos
3: listo.
1: Que confirmar que Evia es ambicioso y quiere ponerse más.
2: ¿Quiere más pelo?
1: Sí.
3: No, si ya está, si ya ahora está esperando. Acuérdense que dijo que a los 6 meses era el.
1: Pero ¿quiere ser entre Rapunzel y Thor?
3: No, yeah. ¿Qué va a ser bueno, Thor? No sabe, ni para, aparte, especula, no sabe ni para dónde peinarse.
2: ¿Qué es lo que está haciendo Coquevia? Por eso.
1: ¿Y tú no has pensado en aquí? Que
3: yo ya estoy, haciéndome... No te metáis. Yo no me digáis eso nunca más.
2: ¿La entrada?
3: Sí. Me estoy haciendo un tratamiento con... ¿cómo es el coso? De tu sangre. A ver si me sale pelo.
1: ¿En serio?
3: No de tu sangre, de mi sangre.
1: No sería raro que me sacarais sangre.
2: O sea, tú no descartaste el injerto.
3: Mira, yo no soy bastante Mari Consuelo. Me da miedo, de verdad.
2: ¿Te da miedo?
3: Sí.
2: Pero si dicen que ni duele.
3: No duele, pero no sé. No sé. No. Voy a probar con esta que ya. Se supone que separa las plaquetas de tu sangre. Y,
2: mira.
1: Tratamientos más naturales.
3: Y después la otra me dijo, ella te grase carreta. No sé si la escuchaste en el campo esa, Fernando.
2: Grase carreta, no.
3: Ella te grase carreta para que le salgas pelo. Pero bueno. Parece que no era la misma zona, en toque.
2: Claro.
1: Bueno, ya metiéndonos un poquitito en lo que va a pasar hoy, porque tenemos bastante, bastante información. Estamos concentrados en lo que pasa en Copa Chile y hoy tenemos un partido importante, particularmente para la U, porque se va a medir con San Felipe desde las 6 de la tarde, sin Edu Vargas, sin Charles Aránguiz, ni Ormazábal. Los van a cuidar para el próximo partido, que va a ser con Palestino, ni tampoco con el Chelo Morales, porque está suspendido para hoy. ¿Qué importancia se le puede dar esta Copa y cómo la tiene que enfrentar también, Nico, pensando en que tienen un partido importante contra Palestino el finde, que Palestino viene de ganar? Y la U tiene que pelear en todos los frentes también.
3: Sí, pues Palestino viene de ganar, decías tú muy bien, y la U está en la segunda posición del campeonato, pero Palestino tiene 27 puntos. Nosotros no podemos descartar ni a Universidad Católica, ni a Palestino, ni a Ñublense, ni a Coquimbo. Me parece que hasta por ahí, porque Huachipato tiene demasiado altos y bajos como para poder darlo. Pero yo te digo, para mí por lo menos, hasta Coquimbo, el Chile 2 está abierto. Entonces, tiene un partido súper interesante la U, un partido que dice muchas cosas. Va a mostrar para qué está, va a mostrar si el buen rendimiento que ha tenido en los últimos dos partidos o partido y medio es una tónica o fue en base a que le expulsaron a un jugador en Huachipato y se sintió superior. Me quedan varias preguntas con el equipo de la U todavía. ¿Cómo se va a incorporar bien Reina? Si ya lo que vimos va a tener más minutos.
1: Que va para hoy contra San Felipe.
3: Perfecto,
1: al menos.
3: Perfecto, está bien. Entonces, muchachos, también me gustó lo que vi el otro día, que un poco de lo que ya habíamos visto en Boston River de él, que es un jugador desequilibrante con pie cambiado por derecha siendo zurdo. Y después Reinhardt, vamos a ver de qué lo coloca, vamos a ver cuánto se demora en ponerse a punto, porque si hay una posición en la cual la había, y en la del líbero también, eso lo tengo también sí. Muy claro, en la cual necesitaba gente, Gago era ahí. Él necesita ahora, no sé de qué lo va a hacer jugar, porque tenía Barrera, tienes a Charles Arangui, tienes a Reinhardt, que puede jugar incluso de mixto. O sea, él puede ocupar todas las posiciones, volante central, con dos a los costados, doble volante por la derecha, y después puede ser él también el que sea un poquito más ofensivo. Entonces es un nombre súper interesante, la U hizo el gasto, y vamos a ver cuánto se demora en ponerse a punto y estar a las órdenes de Gago, pero no deja de ser un partido muy entretenido.
2: Grupo D, la U lidera este grupo con 10 puntos, sí, se tocó para Chile, segundo Calera con 8, tercero San Felipe con 7, todos con opciones de clasificar. Recuerden que los dos primeros clasifican, solo eliminado Wanderers. La U que está tan lejos de Colo-Colo en el campeonato de la primera división, sí. Tan lejos que esto es una obligación. O sea, lo de hoy es un partido relevante. La U tiene que ganar este grupo. Si llega a ser segundo, podríamos tener, antes de lo presupuestado, un duelo con la Católica, por ejemplo, sí. En instancia de cuartos de final de la Copa Chile. Pero la U tiene una obligación, claramente. O sea, no. Este es el campeonato que tiene a la mano. Este es el torneo que tiene a la mano, donde está en plena competencia y en igualdad de condiciones con todo. Entonces yo creo que tiene que darle mucha importancia, mucha relevancia a cerrar el grupo. Ellos quieren ser, por supuesto, primero, y para eso necesitan ganar el partido el frente de San Felipe. Ahora, yo lo que he visto, esta Universidad de Chile, yo creo que ya son 5 partidos sin perder. Creo que ya entró en una racha, por lo menos desde el punto de vista del resultado. Las dudas están con el funcionamiento, porque ha tenido altibajo, efectivamente. Y vamos a ver, tal cual como decía Nico, si lo del otro día, en ese partido con Huachipato, digamos, un hecho.
1: Perdón,
2: aislado.
1: Feña, 4 victorias y un empate.
2: Por eso, 5 partidos sin perder.
1: Sí.
2: Vamos a ver si es un, digamos, un paréntesis. Fue un paréntesis. O efectivamente el equipo levantó, el equipo está jugando mejor, se está entendiendo mejor y está en una dinámica distinta. Y es una buena oportunidad. Ahora, ¿dónde se va a jugar este partido finalmente, Fran?
1: En el Nicolás Chaguán, pensando en que el Lucio Fariña, que es donde claro. Se iba a realizar de forma original, por estos cortes eléctricos, por estas sí. Modificaciones y mejoras que se están haciendo, no estaba habilitado.
2: Pero, ¿y por qué no San Felipe? Me imagino que por la eliminación, algún problema con la cancha, con el estadio, porque San Felipe no es local en su cancha. Eso me llamó la atención, pero bueno.
1: Yo me imagino también por la capacidad que tiene
2: puede
1: el estadio.
2: Puede ser, sí. Claro, eso tiene mucho sentido, digamos, la cuestión económica, porque hacen una recaudación. Ahora, San Felipe también está con opciones. Tiene siete puntos, si le gana a la U se puede meter, porque recuerden, que avanzan 2 de cada grupo. Entonces hoy se define todo, son pocos los equipos que tienen todavía ya asegurada su clasificación, hay un grupo que ya está definido, ya hay resuelto, y por lo tanto, insisto, ¿no? En el caso de la U, así como para la Católica, este campeonato es relevante, es importante, sí. Porque la distancia en el torneo de la primera división, ya uno dice, uno supone, en el fútbol, bueno, han ocurrido cosas extraordinarias a veces y te sorprende, pero uno entiende que está difícil que Colo-Colo pierda esa ventaja. Y por lo tanto, insisto, para todo el resto, el campeonato de la Copa Chile, que además entrega un medio cupo
1: así
2: internacional,
1: es.
2: ¿No? Porque recuerdo, entiendo que el ganador de la Copa Chile juega con el cuarto del campeonato de primera división para un cupo de Chile 4 en Libertadores, entiendo que sea.
1: Claro, el campeón de la Copa Chile disputa este repechaje que dice Feña y de vuelta contra el tercer equipo del campeonato nacional para el cupo a la Libertadores.
2: Ahí está, perfecto. Entonces te da otra posibilidad de clasificar a la Libertadores en caso, por ejemplo, si es que la U pierde. Si nos ponemos en el escenario de la Universidad de Chile específicamente, que aparentemente uno ve la tabla, va a disputar con la Católica, ahí se metió Coquimbo también, otros equipos que es Ñublense, el Chile 2, que es clasificación directa a la Libertadores, exacto. Y acá tienes otra posibilidad también, aparte del título, por supuesto. Así que no, yo creo que es muy relevante el partido de hoy de la U. Y yo creo que el técnico está encarando con esa seriedad. O sea, si hace algún cambio en relación al equipo que ganó el fin de semana, es básicamente porque está suspendido o porque a Charles Arangue hay que llevarlo un poquito más lento que el resto para el partido del fin de semana también, que es súper importante.
1: Mire, sobre todo porque si es que analizamos un poquitito, sin meternos en mayor medida en lo que hace San Felipe está decimocuarto al menos en el ascenso, es un equipo que tiene 3 derrotas en los últimos 5 partidos, solamente un triunfo, un empate, que está a pocos puntos de distancia de Santa Cruz que también apuesta muchísimo a su goleador, pero San Felipe es un equipo sumamente irregular y pensando en cómo viene rindiendo la U también, no debiera tener mayores problemas para imponerse. Ahora,
2: El problema del equipo de la B, en este caso Fran, Nico, es que el incentivo deportivo no existe, porque no pueden clasificar a las copas internacionales, entonces ahí yo no sé cómo se resolvió, debiera haber algún tipo de compensación en caso de que estos cuadros avancen, o puedan, por ejemplo, si llegan a ser campeón de la Copa Chile, está difícil porque uno observa a distancia, ¿no?
3: Sí, y aparte que ellos también lo abandonaron, Fer.
2: Por eso,
3: le dieron.
2: Pero si hubiese el sentido NFP, real.
3: Sí, no.
2: Si hubiese el sentido real.
3: No jugáis con los titulares, sí, porque por ejemplo, que nosotros que somos el último equipo de la competencia del fútbol profesional chileno, el sirve? Último.
2: Claro, no te se ve nada.
3: Jugamos con los reservas.
2: Claro, obvio.
3: Entonces, ¿por qué? Porque no quería arriesgar. ¿Qué necesidad tenía de arriesgar a mitad de semana si tenía una final todos los domingos?
2: Tal cual.
3: Si no le vas a dar ninguna importancia. Tú al campeonato, la NFP no le dio ninguna importancia.
2: Sí,
3: pues
2: no, le bajó el nivel, digamos, la relevancia a la Copa Chile.
3: Al torneo más antiguo en nuestro país.
2: Para darle otra prioridad. Exacto, a la Copa de la Liga.
3: De la Liga.
2: Claro, pero ese fue el tema de la negociación que aquí hemos hablado mucho. Pero,
3: van a tener que arreglarlo.
2: Pero hay que buscarle, cranearle un incentivo al equipo a la Liga.
3: Sí, porque tú para no puedes dejarlos Chile, no. Olvidados, porque la Copa de la Liga es solo para el equipo primera, el campeonato también es solo para, obvio, por niveles, ¿verdad? Pero tú la Copa Chile no la puedes abandonar y dejar sin un incentivo real, porque está bien, en nuestra división más baja, pero tú cuando te codeas con me imagino, pues, que lo que se busca es que los equipos más chicos se codeen con los más grandes, y se formen partidos interesantes en esta Copa Chile. Ni siquiera, aparte que la jugaron en Mundial, no la hay, la vio.
2: Claro.
3: Ahora no los equipos, los partidos que quedan.
2: No
3: se transmiten todos, aparte.
1: Ahora, hoy, de hecho, el partido en paralelo a la U no se transmite.
3: Van con equipos B. Claro. Entonces, no hay una necesidad de todos los equipos por buscarla. Sí, de la U, pues, como decías tú.
2: Claro, la U sí.
3: Sí, de la U.
2: En esta circunstancia, en este contexto, sí.
3: En este contexto, sí, porque quizá está
2: a paso. Tú dices en Copa Libertadores, la U, disputando más estrechamente el campeonato, quizá emplearía un equipo más alternativo.
3: Alternativo, pero ahora no. Claro, ahora no, la U tiene la necesidad de meterse en instancias finales de la Copa Chile y después ir el domingo y disputarle el Chile 2 a Palestino.
2: Claro. Ahora, en relación con los refuerzos, yo siento que son dos incorporaciones, son, bueno,
1: lo de Reina,
2: que ya es un jugador interesante, efectivamente, vamos a ver cómo va evolucionando. Para mí, Reinhardt es una incógnita, yo de verdad aquí no lo he visto. No,
1: hasta fines de 2028.
2: Yo he leído.
3: Lo compró, $700,000 le costó.
2: Claro, he leído, me imagino que habrá algún tipo de referencia, digamos, contundente como para haber hecho esa inversión. Pero es un jugador de edad interesante, 26 años, ¿no? Que por algo llegó, yo no creo que, no todo es gratuito al fútbol italiano, al menos a la Serie B, ¿no? Estaba en la Reggina.
3: En la Reggiana.
1: Que descendió a la Serie C italiana.
2: Mira, tercera división de Italia. Bien, entonces, hay que ver, ¿no? Ahí le falta un jugador, en tu caso, alternativas a la U. Sin Barrera, yo creo que va a jugar Israel Poblete, ese estaba en el banco el otro día.
1: Ahora, probablemente hoy, ¿no? Sin la presencia de Barrera y con lo que pase precisamente Poblete, que ha sido cuestionado, que no convenció al menos por su rendimiento, ahí podría tal vez tener un papel más importante.
2: Pero al menos lo llevó al banco.
1: Todavía Reinhardt, claro, pensando en las aspiraciones que tienen al menos de hacerlo jugar. Recordando solamente, hasta 2028 se le hizo el contrato a un Reinhardt que ya fue presentado, ya fue oficializado, y vamos a ver, por supuesto, cuándo termina sumando minutos. piensa que al menos el fin de semana debiera estar disponible.
2: ¿En serio? Ahora, yo no sé si él venía entrenando, parece. Sí, entiendo que probablemente estaba haciendo pretemporada.
1: El partido del domingo.
3: Está bien, pero...
1: miércoles.
3: Está bien, pero yo no puedo exigir a un jugador... No exigir. Yo no puedo exponer a un jugador que llegó recién en una posición en la cual juega Reinhardt, que es demasiado fundamental, que la U le ha costado muchísimo.
1: No para ir al banco siquiera.
3: No sé si... Bueno. Mira, si estaba entrenando, podría llevarlo al banco,
1: claro,
3: pero
1: no... Claro, a mí me costaría pensar que traen a un jugador, pensando en lo que se necesita alguien precisamente en esa posición, que vaya a traer un jugador que no está listo.
2: Lo que pasa es que
3: tiene que asimilar cosas.
1: Tiene que
3: asimilar lo que quiere Gago. Ahí hay que tener... porque yo no puedo tirarlo en base a sus condiciones y después hace una cosa que no era lo que yo deseaba.
2: Claro,
3: no,
2: claro. Entonces, lo expone mucho al futbolista.
3: Exacto, lo exponen mucho. Yo preferiría que lo guarden, que esté bien, claro, que no le pase lo que le ha pasado a la U, que se le ha lesionado a muchísimo jugador.
1: Es verdad.
3: Y que tenga esa paciencia. Si la U tampoco es que juega más. La U jugó su mejor partido el otro día.
2: Con Guachipato.
3: Con uno menos, claro. Sí, con más espacio, con un equipo que se replegó, pero fue incisivo y está con un jugador que le vino muy bien esa clase de partido. A Lucas Azadi le vino muy bien el partido con Guachipato, porque fue un partido en el cual la mayor parte del tiempo se jugó en el campo del rival. Entonces él se vio con mucha movilidad, como está muy ganoso, volvió a estar muy compenetrado en lo que hay que hacer para jugar al fútbol. Entonces se nota que marca una diferencia en cuanto a ganas primero que todo, y ya empezando a encontrar su mejor versión en lo futbolístico. Muy buenas dos o tres habilitaciones, muy buena secuencia de pases y poder filtrar el balón.
2: Claro.
3: Entonces me llena de ilusión que un chico que es interesante para nuestra selección vuelva a retomar. Y el partido el otro día le vino muy bien. Tiene que jugar con un equipo que es diferente, sí, que está peleando cosas diferentes, sí, y de esperar que el partido sea entretenido, porque de verdad eso uno pretende un partido de la Universidad de Chile con Palestino.
2: Claro.
1: Claro, ahora, a ver si podemos tratar de armar, le pido al Nico, si se puede parar en la pizarrita, a ver si podemos tratar de armar el 11 que podría o que debiera proyectar Universidad de Chile para hoy. Le pido a nuestro querido Baldo que nos cante los jugadores citados, porque... más allá de las bajas por los jugadores que va a cuidar, que lo decíamos, que Vargas, que es también Ormazábal, no hay tantas sorpresas tampoco.
4: Voy en el orden que lo publicó la Universidad de Chile.
1: A ver.
4: Toselli.
3: ¡Epa!
1: No de los citados.
4: Los citados. Ah. No son los jugadores.
2: Pero para aclarar la duda, no puede pasar en ningún
1: por
2: equipo.
1: Por tema de reglamento.
2: Exactamente.
1: Sí.
3: Parece que va a pasar a Magallanes.
2: Estar en el banco significa haber participado, tal como dice el sentido común de la, claro, de la convocatoria, del compromiso, ¿no? Hacer una alternativa.
4: Castellón es el otro arquero que va, que debería ser el titular. Calderón, Diego Vargas, Ramírez, Fernández, Guerrero, Poblete, Azadi, Lucero, Altamirano, Marcelo Díaz.
1: Ojo con Marcelo Díaz, que vuelve a estar considerado, recordando que en el último partido, solo por decisión técnica, explicó Gago que no estaba dentro de lo que él necesitaba, pero ahora está llamado.
4: Matías Saldivia, Ignacio Vázquez, Riquelme, Arce, Barrera, Tamayo, Reina y Cofré.
3: Ya.
2: Muchos. Veamos. Demasiados.
3: Veamos. Entonces, Castellón al arco, no está Ormazábal, ¿no es cierto?
1: No está.
3: No. Nico Fernández, Nico Ramírez, Saldivia está.
4: Sí.
3: Saldivia. ¿Y e izquierdo quién?
4: Vargas, supongo.
2: El otro día Vargas. Dijo Gago que por lo menos en el partido de Guachipato o con Guachipato, Saldivia estaba para no más de 45 minutos.
3: Bueno, espero que
2: esta ¿tú dices semana que ahora ya puede ser?
3: ¿Y está si Calderón? No, Calderón, a Calderón no le convence. Perdón,
4: Tamayo.
3: A Gago no le convence Calderón en línea de cuatro. Es Tamayo. Nico Ramírez, Tamayo, Vargas.
1: ¿Y será efectivamente Vargas? Y pensando en que no ha sumado al menos últimamente minutos, ¿no pretenderá tirar a Tamayo por la banda izquierda?
3: Es que no veo a dejando a Saldivia a pie cambiado y a Tamayo tan afuera. No, si hay algo que le gusta a Gago es que esto tenga relación con el ataque también. Esto no puede ser una traba para que el balón no avance con velocidad por el lado izquierdo. Entonces, para mí es Vargas, que ¿sabes qué tienen los técnicos argentinos? Que cuando tiene un tipo que juega ahí, lo coloca.
2: Claro.
3: Este es Vargas. Y Gago lo ha demostrado. Ha demostrado que no tiene problema. Ahora, muchachos, un partido con San Felipe igual,
2: ¿eh? Sí,
3: tampoco, no, es que, ¿verdad? Yo dejaría a Saldivia afuera. Si está para 45 minutos, lo dejaría que agarre, vuelva a agarrar ritmo en el segundo 45 minutos.
2: Para
3: después,
2: el medio campo,
3: ¿qué tenemos?
4: Marcelo Díaz.
3: Ya.
4: Arce, Barrera.
3: Barrera.
4: Poblete.
3: Poblete.
4: Altamirano.
3: Altamirano.
1: Está Reina.
4: Reina también.
3: Pero Reina saca.
4: Por eso más arriba.
3: Ya, pero no está Charles.
4: No. No.
3: Ya, entonces Barrera con Poblete.
2: Eso yo creo que va a ser...
3: Barrera Poblete, sí, por deducción.
2: De la U.
3: Me falta... Vamos, tengo cuatro fichas todavía, elijan.
4: Falta Mirano.
3: Es que sí, Asadi no está, ¿no?
4: Asadi también está.
3: Bueno, acá es Asadi, centro delantero.
4: Lucero.
3: Perfecto, Lucero. Y por derecha, Reina.
2: Sí.
3: O Maxi está, este Guerrero está.
4: Guerrero, sí.
3: Bueno, acá yo creo, yo le daría minutos en este partido a Reina con un equipo como San Felipe. Yo le daría minutos de titularidad a Reina porque ya jugó el otro día y creo que es,
1: cumplió,
3: si hay un partido
1: menos
3: donde él podría desarrollar lo que nos mostró en el fútbol uruguayo, es en este. Porque me falta el 10, que yo todavía, que podría ser. Porque ¿quién otro está acá afuera? Está chiquito
2: Arce. Arce. ¿Lo nombraste?
1: Agustín Arce.
3: Bueno, entonces Arce y Asadi. Que el otro día...
1: Arce en con Asadi, Nico.
3: Sí. Arce.
1: Lucero.
3: Lucero. Asadi, que el otro día lo hizo muy bien, muy bien, cuando vino a jugar con libertad. Ahora, insisto, en un partido que estaba volcado hacia un lado de la cancha. Y este...
2: Claro.
3: Podría llegar a ser Reina. ¿Por qué no? Si Reina, lo que tiene que hacer él es demostrar mucho que es capaz de encarar por el sector derecho de la Universidad de Chile y con su perfil ir hacia adentro. Con su pierna izquierda, mostrarla e ir hacia adentro. Y ver cómo logra hacer juego con Asadi. Si tenía dos jugadores, uno que es muy determinante en el mano a mano, como Reina, que tiene cualidades de eso, y otro que juega muy bien a la pelota. Entonces me parece a mí que es buena oportunidad para Lucero. Es muy buena oportunidad para Lucero. Y es bueno que pueda Gago probar esto. Arce y Asadi juntos. Barrera, Poblete y Reina. Es un partido interesante para que la U, porque después en defensa tenemos más o menos claro las posiciones, todos juegan en de esto, juega Barrera y Poblete,
1: sí,
3: ¿verdad? No hay ningún problema. Asadi puede hacer, Arce puede hacer, la banda no le genera problema, y veamos cómo lo hace Reina. Veamos si Reina en un partido de competencia el domingo con Palestino, que es un partido difícil. Veamos si puede hacer la banda.
2: Yo la duda que tengo con estos jugadores
3: ¿por qué?
2: Que,
3: perdón,
2: que
3: se incorporan. Para terminar. Sí. ¿Por qué? Porque acá tiene a Nico Fernández.
2: Ya.
1: Sí.
3: Que es mucho más marcador que puntero. Entonces veamos cómo Reina juega con esta libertad. Veamos cómo es capaz de hacer el uno contra uno y veamos cómo la U resuelve en ofensiva con una ofensiva que no es siempre la titular.
2: Claro. Oye, una pregunta. ¿Reina está convocado entonces?
1: Está. Sí.
2: Ah, ya. Porque yo tenía la duda si es que estos jugadores que llegan ahora estaban inscritos, ¿no? Pueden jugar la Copa Chile. Tenía esa duda, digamos. Pero si está convocado, uno supone que lo llevan porque se puede.
1: Porque puede jugar.
2: No, yo creo que es una oportunidad para que varios de estos puedan sumar, no solamente los que llegan ahora, Klein, Hart y Reina, sino que también aquellos que no han podido sumar mucho, particularmente el caso de Israel Poblete, para que agarre confianza Altamirano, para que exista esa competencia interna y para que además el equipo vaya ganando confianza, porque ya decíamos, 5 partidos sin perder y dentro de 2 semanas se viene el clásico. Se viene el partido con Colo Colo, que creo yo la última oportunidad que la U podría tener para ver de
1: para generar asomarse cierta a la pelea, expectativa, tal vez.
2: Claro, no sé si asomarse es la palabra, ni siquiera asomarse, pero por lo menos para visualizar hacia la distancia
1: que existe estoy
2: una
1: yo.
2: Pequeña ilusión. Para eso necesitas ganar el superclásico, o sea, sí o sí, que es el domingo 23 de agosto. Así es que, bueno, vamos a ver cómo va evolucionando. No ha hecho mucho ruido la U, porque todas estas presentaciones han sido prácticamente virtuales, entiendo, ¿no? Las presentaciones de los nuevos refuerzos, al menos en Reinhardt, vi que subieron sí una imagen en las redes sociales, institucionales de la Universidad de Chile, pero no ha habido una ceremonia de presentación, ¿no?
3: No ha habido
2: una presentación, no sé, estoy preguntando.
3: No, porque ¿quién va a hablar? Es ¿a quién para, le van a preguntar? Es que
1: para allá no voy, se van porque, a exponer.
2: Porque ahora está hasta el gerente deportivo está cuestionado.
3: Obvio, entonces, muy cuestionado.
2: Entonces,
3: una pena.
2: Yo digo que, claro, tuvieron que subir una foto de Reinhardt, este volante, este mediocampista, que se ha sumado entonces a la unidad.
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5: En Candelaria Radio te indicamos la hora.
8: 13:01 p.m. Un minuto.
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1: Que opera en varios estadios en Sudamérica, particularmente en Brasil, y especialmente en el Maracaná. Y eso es la explicación por la cual han habido, la gente ha observado, la gente que fue al Estadio Nacional el otro día, observó que hay torniquetes como abandonados o semi-abandonados, porque son los torniquetes anteriores, o sea, son los que ya no sirven, que ya no van a ser empleados, al menos en el Nacional, porque se van a instalar unos nuevos pensando en que estos puedan ser utilizados o probados en el clásico, más que probados, yo creo que se tienen que probar antes, pero me imagino que utilizados para el clásico del 23 de agosto. Así que ahí está la precisión, esperando, por supuesto, que esto se entregue de manera oficial. Hay una mesa técnica donde participan, por supuesto, representantes de ambos equipos. Está la delegación presidencial de la región metropolitana. Entiendo que está la NFP también, para cuando se brinde esta información más oficial respecto de cómo va a ser todo el tema de... Se va a usar la técnica, esto puedo adelantarle, ¿no? Es lo que, por lo menos lo que yo supe. Usted sabe que uno tiene oídos en muchos lados. Lo que pasa es que es interesante porque se va a inaugurar un sistema que se usa mucho en Inglaterra, sí, o en España con las hinchadas rivales, que es que, señor, se fija un punto. Esto antes se hacía natural, ¿eh? Lo hacían los propios hinchas. Exacto. Se juntaban en un sitio y se iban todos juntos, pero acá va a ser con una supervisión en este caso de la delegación presidencial.
2: Que es muy parecido a lo que se hace en Copa Libertadores hoy.
1: Tal cual, es decir, los 800 hinchas de Colo Colo, ya identificados, ¿no es cierto?, se tienen que juntar, por decirte, en el Estadio Monumental. Estos son los buses que van a trasladar exactamente a las 800 personas.
3: De hecho, es lo mismo que pasó en el partido de O'Higgins con Boca, que es el antecedente más reciente que tenemos, que los hinchas de Boca se juntaron, si no me equivoco, en el complejo deportivo Patricio Mequis, y de ahí se dirigieron y los escoltaron.
1: Pero lo que pasa es que, claro, eso es una organización de la hinchada de Boca. Claro. Acá lo que va a haber ya es una supervisión, porque eso es lo que cambia, para que no se cuente en buses, ¿me entiendes? Entonces, estas son las personas que tienen las entradas, esto es su identidad, esta es su cara, este es su bus designado, y a tal hora tienen que estar ahí para subirse al bus, hora van a llegar los buses al Estadio Nacional, con una, me imagino, un resguardo de carabineros, de tal manera de restringir a lo máximo cualquier posibilidad de que haya un encuentro con la gente de la Universidad de Chile.
3: Y que no se produzca.
2: A mí me tocó vivir eso cuando me tuve la suerte de ir a hacer Católica Barcelona en el Claro Arena.
3: Ya.
2: Perfecto. Y sabes que la experiencia estadio para el hincha visitante fue es linda
3: agradable.
2: También.
3: Sí,
2: es agradable.
1: Se utiliza ese sistema.
2: Es agradable y la gente súper bien colocada en el posicionar, bueno, en el lugar de la Católica. No, pero es que fue lo mismo. Ya. También llegaron en buses, me tocó vivirlo, porque obvio, uno llega a la previa mucho antes. Y fue muy organizado y me da mucho sentido lo que estás diciendo.
1: O sea,
2: creo que la experiencia estadio para el visitante es extraordinaria.
3: Mejora de manera sustancial.
2: Exacto, podés ir tranquilo a un lugar donde vaya a estar seguro, te van a llevar de ahí a un lugar, vas a llegar a un lugar seguro. Entonces me parece una experiencia estadio maravillosa.
1: Yo digo, esperemos obviamente que esto se
3: ver para creer y ojalá
2: que los inadaptados no estén.
1: Claro,
3: eso es lo más importante. Ojalá que pueda funcionar. 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Pausa y volvemos con más Pauta de Juego.
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5: No podía ser todo tan lindo. Uno, se conecta al señor Tomás Zavala, por cierto, temprano, maravilloso. ¿En serio te pillamos comiendo, Zavala? Pues te bañaste, pero estás como comiendo.
6: No estoy comiendo, ¿eh? No hay ningún alimento alrededor mío. Eso es totalmente falso.
5: ¿Es una falacia?
6: Sí.
5: Señor Tomás Zavala.
6: Sí, además no he comido nada todavía, así que después de esto.
5: Es que se debe haber despertado recién. ¿Pero qué tenemos para revisar, Tommy, pensando en lo que se viene ya, me imagino, con la NBA, NFL? ¿Qué novedad tenemos?
6: A ver, bueno, ya está un poquito más calmado el mercado. Creo que hoy día, siendo solo rumores, como también dijimos en Time Out la semana pasada,
5: ¿ya?
6: Son solo rumores, nadie ha dicho que esto va a pasar, ninguno de los protagonistas lo ha dicho.
5: Pero tú estás convencido.
6: Solamente se habla por primera vez, creo yo, con alguna cuota de realismo, la posibilidad de que Steph Curry pida un cambio desde Golden State.
5: ¿Cómo? ¿Y a dónde sería?
6: Como digo, son absolutamente rumores, nadie ha dicho nada.
7: Son rumores.
6: Pero hoy día Golden State está atrapado en una situación donde no son lo suficientemente buenos para competir en la conferencia oeste, para nada. O sea, no son un equipo de playoff. No tienen cómo hacer un movimiento significativo para mejorar el roster, porque por un lado Steph Curry es su mejor jugador, su segundo mejor jugador es Jimmy Butler, que se rompió el tendón de Aquiles, entonces no va a jugar hasta por lo menos febrero. Equipo que en una conferencia oeste, se ha ido quedando muy, muy, muy atrás y no tienen esas piezas para poder decir, ok, vamos a hacer un cambio por un Giannis Antetokounmpo, por un, tírale un
7: Jamorant, lo que sea, es que estaba en el mercado. Lo que pasa es que cuando quedó como agente libre Draymond Green, tampoco nadie le dijo, usted venga para acá, un tipo de $27 millones al año, que lanza horrible, que defiende pero pasa muy bien la pelota, pero sus mejores momentos absolutamente lejanos. Entonces terminan volviendo a contratar a Draymond Green. ¿Y qué hay con un equipo? Primero que todo, vegetorio, entre los tres grandes jugadores que nombraste tú hace 100 años.
5: ¿Cuál sería el promedio de hasta ahora, Tommy? ¿Más o menos lo tenís?
6: Si no me equivoco, el equipo con el promedio de edad más alto en la liga. Deben ser, no sé, unos
7: 35.
6: 30 años, por lo menos.
7: Entre los titulares, así como 30 y tantos años. Sí.
6: Pasa que en el momento en que LeBron James no llega a los Golden State Warriors, en el fondo todo este plan que tenía Golden State un poco se derrumba, porque también cualquier franquicia, creo yo, espera. Si es que tiene una chance de tener a LeBron James, espera a ver si es que lo puede tener y actúa de ahí en adelante. Entonces Golden State quedó como entre medio, no son lo suficientemente buenos para competir, no van a entrar a playoffs, eso es lo más probable, y tampoco son tan malos como para decir ok, vamos a por un pick de primera ronda el próximo año que sea un top 5. No sé si son así de malos. Entonces Steph Curry está en una situación cero competitiva, con cero proyección. Entonces uno empieza a decir, quizás puede ser que los Golden State Warriors tengan una conversación con él y le busquen una oportunidad con un consenso mutuo, obviamente, para enviarlo a algún otro lado. Como te digo, son solo suposiciones lo que se está hablando ahora. Son suposiciones, que es lo que uno esperaría que quizás pueda pasar con Steph Curry. Algunos dicen Boston, otros dicen que por ahí puede ser.
5: ¿Dónde te cansa
7: más a ti? En todos lados. El básquetbol norteamericano.
5: Cualquier equipo lo quisiera, pero ¿cómo están más o menos? A ver, porque me imagino que ya hay equipos que están más o menos consolidados.
7: Lo que pasa es que lo que hizo, por ejemplo, LeBron James fue esperar que se formaran los equipos, incluso ver rotaciones. Sí. Y como a este nivel dice, ya, yo quiero ir para allá. ¿Y quién le va a decir que no a LeBron James?
5: Nadie.
7: Posibilidad de título.
6: No.
7: Ahora,
6: y pasa que.
7: Sí.
6: No, perdona, Nico. Sí, era que es cierto lo que dices, Nico, porque es bien similar al caso de Curry, en el sentido de que a Curry le queda un año de contrato, sí, le está ganando $60 millones casi. Y el próximo año él puede renovar por otro, en el fondo, por otro monto. Como agente libre puede, no sé, tomar 20, 15 millones y el equipo que tome a Curry el próximo año puede darle esa libertad de pedirle que se rebaje el sueldo para poder armar algo mejor alrededor. Exacto. Porque Curry es un jugador que...
7: Sí, dale,
6: no,
7: dale.
6: Tiene cláusula de no traspaso.
7: Exacto. O sea,
6: él puede decidir a dónde ir.
7: Exacto. Entonces, él no puede traspasar si donde el equipo quiera.
6: Exactamente, y es una gran ventaja que tiene Steph Curry. Entonces, él puede decidir hacer un waive.
7: Estos 60 millones de dólares para Curry, mira lo que te voy a decir, no son nada. Curry hizo un contrato con la nueva marca que lo auspicia de sus zapatillas, que Tommy es la más grande de la historia de los deportes en cuanto a plata.
5: ¿De cuánto estamos hablando más o menos?
6: Sí, sí, es una marca china. Sí. No recuerdo bien el nombre,
7: no, pero
6: es
7: la misma de Kyrie Irving, que también sí, me parece, ya Morán también creo que lo está, y alguien más por ahí.
6: Puede ser que sea la misma. El chico, no me acuerdo el nombre, pero
7: el chico de los
5: Lee
7: Lakers.
5: Lee Ning.
7: Reeves. Austin Reeves también tiene un contrato, me parece, con esa. Pero sí, era, sí, pero
6: un acuerdo que podía llegar a 1 billón incluso. Mira, o sea, una locura.
7: $1 billón. Imagínate si corre a los LeBron James. Sí, ya bájenme el sueldo a 5 millones de dólares y total el vuelto.
5: Imagínate. Ahora, Tommy, mucho miraba en redes sociales tratando de ponernos a punto también con lo que se viene en la temporada, que particularmente la hinchada, muchos de los hinchas, los fanáticos de Miami decían: este es el año, vamos a competir, vamos a meternos dentro de los favoritos. ¿Qué tanto de fanatismo y qué tanto de proyección real tiene lo que dicen los fanáticos de Miami?
6: O sea, siempre que tienes un equipo con Bama de Bayo, Giannis Antetokounmpo, un defensor como Andrew Wiggins y un entrenador como Eric Spoelstra y Pat Riley arriba de todo, puedes competir. Y es lo que ha hecho Miami Heat los últimos años con Spoelstra, que ha sacado agua del desierto, como se dice. Y bueno, hoy día con Giannis, el equipo, o sea, ciertamente tiene problemas de triple. O sea, faltan tiradores en este equipo, van a haber problemas de spacing, pero tiene mucho poder de nombres. A este equipo le falta profundidad. Ya hemos aprendido en la NBA actual que la profundidad es clave. Da lo mismo a la cantidad de cracks que tengas en tu quinteto inicial. Y eso es algo que tiene que trabajar Miami. Tiene que trabajar el tiro de tres, por supuesto. También llegó Tim Hardaway Jr., que es un veterano muy valioso.
7: Pero sin duda,
6: Miami va a ser uno de los pesos pesados en la conferencia este año.
7: ¿Puede
6: creo yo,
7: algo más,
6: es un experimento y es una jugada, pero te da un mensaje de la ambición de Pat Riley el hecho de haber ido a buscar a Giannis Antetokounmpo.
7: ¿Puede apostar por algo más de rotación ese equipo? ¿Tiene límite? ¿Tiene plata todavía?
6: Sí, podrían, obviamente que podrían. No sé si es una movida por alguna estrella o algo así, pero ciertamente yo creo que sí. Yo creo que por ahí también están los fichajes de agencia libre, los mínimos de veteranos, que siempre, si es que uno lo hace bien, terminan siendo de los fichajes más importantes para la temporada. Piensen en lo que hizo, por ejemplo, los New York Knicks hace 2-3 años cuando firmaron a Landry Shamet.
5: Claro. Sí.
6: Lo trajeron por muy poco, el tipo pasó por la G League incluso, y ahora esta temporada fue clave en los playoffs para los Knicks, lo terminan renovando. Pero son jugadores que uno saca barato de abajo y terminan siendo bien importantes en la rotación. Y en casos como Miami, estos son los fichajes, son tan importantes como el fichaje de Giannis Antetokounmpo, en el sentido de qué tanta profundidad y qué tanto valor nos van a aportar estos jugadores.
7: Sí, bueno, Tomás, con Pat Riley está asegurado que van a seguir buscando jugadores, es verdad.
5: Vamos a ver cómo se termina armando entonces. Tomás Zavala, Catedral Deportiva.
6: Oye, sí, dígame. Más.
5: A ver, qué datito.
6: 5 minutos duraron las entradas para los partidos de Chile con Bahamas, el amistoso, y Chile con Estados Unidos, clasificatoria al Mundial. Por supuesto, Catedral Deportiva va a estar en los dos partidos, vamos a estar transmitiendo los dos partidos y ahora el contenido espectacular.
7: ¿Puedo ir a comentar contigo?
6: Obvio, Nico, por supuesto que sí. Hablemoslo, por supuesto que sí.
7: Me encantaría estar al lado tuyo.
6: Sábado 22 de agosto. Perfecto. Va a estar carreteando, Nico, pero si querés te podemos llamar.
7: No, es que tengo otra semana, no el 22, voy a estar recuperado.
6: Listo. Vamos. Y el 27, jueves 27.
7: Voy.
6: Contra Estados Unidos.
7: Es
6: acá en Santiago. Acá en Santiago, en el edificio de los Deportes Colectivos, Parque Estadio Nacional, se vendió todo, absolutamente todo.
5: Extraordinario.
6: Si todo sale bien, vamos a andar regalando unas entraditas.
7: Ya.
6: Si todo sale bien.
7: Bueno, ¿jueves a qué hora es con Estados Unidos, perdón?
6: A las 8:30, si no me equivoco. 8:30 de ese jueves 27.
7: Perfecto, ahí vamos.
6: Ahí vamos a estar.
5: Vamos a ver si logramos entonces hacer un contactito también, señor Tomás Zavala. Le vamos a hablar ahí para poder hacer la previa de todo lo que se viene y las figuras también con las que viene Estados Unidos. Muchas gracias, Tommy. Nos vemos la próxima semana.
6: Cuídense.
7: Chau, chau.
5: Chau, chau. Bien, ¿eh? Ahí estaba el señor Tomás Zavala en la Catedral Deportiva. 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Y ahora sí, Fernando Agustín, dígame, Tapia, toda suya la columna para miércoles. Tiene que ver con Bocinha, ¿no?
8: Sí, por supuesto, pero fíjate que es un poco una reflexión en relación a lo que comentábamos ayer en el programa. Aquí teníamos algunas opiniones, ¿no? Y yo no diría que son tan distintas, lo que pasa es que son matices. En la columna se llama El fenómeno Bocinha, y acá yo creo que hago un reconocimiento, que un poco ayer lo dije también, en el sentido en que yo estaba, era del grupo de los escépticos, el grupo de los que de alguna manera no le parecía bien que Colo Colo recurriera a un arquero de 40 años que al mismo tiempo podía tapar el desarrollo de un futbolista formado en casa como es Moreira, porque uno no, al menos este año Colo Colo no tenía una dificultad extrema en esta posición específica. Sí es verdad que tienen que proyectar un arquero para la Copa Libertadores del próximo año. Y en este escenario, yo planteaba mis dudas respecto si era o no conveniente, ¿no? Acometer este fichaje. Pero mi opinión cambió, y es importante porque, como decía hasta el doctor Orozco, una vez me dijo, hasta las piedras cambian.
5: Es verdad.
8: Hasta las piedras cambian con la erosión. Una vez que se dio vuelta la chaqueta, porque al principio no le gustaba la publicidad de las bebidas alcohólicas en la camiseta, y después terminó aceptándola. Yo le fui a preguntar al doctor, hago este paréntesis para que se entienda.
5: ¿Y qué te dijo?
8: Hasta las piedras cambian, me dijo. Así que hasta ahí llegó nomás el argumento. Bueno, y yo siento que después de, mira, básicamente a mí lo que me hace cambiar de opinión, moderar la opinión, fueron las imágenes del domingo. O sea, cuando vi a los niños,
5: el fervor,
8: a los niños contentos, con ilusión y con la bandera y bocina para allá.
5: Está hablando de algo serio, Jorgito, pone cambia todo.
8: Tremenda, sí, está bien. Mercedes Sosa, ¿no?
5: Mercedes Sosa.
8: Claro. Es verdad, buena canción. Y entonces después de ver el fervor popular, el fervor del hincha, la ilusión de la gente, lo que provoca este fenómeno que es mediático, pero también es futbolístico, porque, a ver, no es que haya sido un fantasma en el Mundial, todo lo contrario.
7: No, señor.
8: Está entre los rankings de los mejores arqueros del Mundial. A ese arquero contrató a Colo Colo. Claro, el tema es que tiene 40 años. Pero hemos visto mucho...
7: Él dijo él.
8: Bueno, tú dices que
5: Nicolás,
8: tiene más.
5: Pero
7: Nicolás, ponte serio. Tú dices que el registro civil de
8: identificación de Cabo Verde
7: se
8: puede
7: fue
8: estar...
7: Se fue en bicicleta, ya tengo.
8: Bueno, está bien. Puede ser. Pero lo vimos en el Mundial y ojalá...
7: Atájale el señor.
8: Y yo quería hacer una, más que una reflexión, bueno, esta reflexión, yo finalmente digo, está tan en tono gris el fútbol chileno,
7: sí,
8: que
7: sí.
8: Venga un personaje que le dé espectáculo, que implique una renovación de la expectativa de la gente, que provoque una atención mundial además. O sea, que Chile y Colo Colo estén en los principales medios de comunicación del mundo. Ayer veía a una de las más importantes corresponsales internacionales, pues creo que estaba por la cadena Al Jazeera, en el Monumental.
5: Sí. ¿En serio?
8: Sí. Una que recorre América Latina completa y estaba ayer en el Estadio Monumental en la presentación de Bocinha. O sea, esto te da un poco la envergadura del fichaje, de lo que significa.
7: Pero también, ¿sabes qué, Fer? Viendo también, y escuchando y leyendo la columna, creo que es el fenómeno este, que tú lo dijiste, el que vengan a la Liga Chilena, y quiero relacionarlo, Feña, con las declaraciones de Garnero. Garnero dijo, le preguntaron de vuelta por los fichajes, y él dice, bueno, o sea que no sabemos si va a tener el fichaje, y la verdad es difícil convencer a figuras
8: que vengan,
7: a Chile.
8: Claro.
7: En directa relación a Driussi, se llama el chico, ¿no?
8: Sí.
7: El que fue a Tigre.
8: Perfecto.
7: Que él prefirió ir a Tigre, a un equipo de mucha menor categoría en Argentina.
8: El de River.
5: Y en Subiabre.
7: Subiabre. Y yo dije, ¿qué?
5: Sebastián Driussi es otro.
7: Qué mañanita ya.
8: Claro.
7: Bueno, Subiabre dice, prefiero ir a Tigre que estar en Universidad Católica, que tiene un complejo extraordinario, que tiene un país que funciona súper bien, que te van a pagar cada 30 días, que podés llegar a la selección chilena. Él no. Él dijo no. Entonces Garnero se refiere directamente a eso. a la imposibilidad del fútbol chileno de convencer figuras.
8: Y entonces aquí ocurrió una oportunidad, ¿no es cierto? Colo Colo hizo una inversión pensando en, básicamente en todo este impacto. Creo que le puede sacar provecho. Vamos a ver cómo lo puede, digamos, sí. Valga la redundancia, aprovechar, porque es evidente que hay un impacto mediático internacional y en redes y realmente impresionante. O sea, esa cuestión es incalculable. Ayer me metí, por ejemplo, para hacer una referencia al balance anual que hace el Servicio Nacional de Turismo, por ejemplo.
5: Ya.
8: Y el año pasado, el país, Chile, a través del Cernatur, el Servicio Nacional de Turismo, invirtió 5.6 millones de dólares, cerca de 6 millones de dólares en la promoción turística de nuestro país, que el nombre Chile, la marca Chile en diferentes mercados internacionales. Yo no sé cuánto vale esta campaña, pero es mucho más que esto. O sea, lo que ha provocado solamente la contratación de Bocinha ya te coloca a Chile en todos lados, impresionante. O sea, estoy dando un dato que obviamente no de repente para el fútbol no te sirve, pero que sí da cuenta del impacto que significa la presencia de este jugador.
5: Se beneficia mucho más que solamente Colo-Colo.
8: No, por supuesto, la marca, o sea, Colo-Colo sí, claro. Por supuesto, sí. Chile, y vamos a ver el campeonato chileno también. O sea, el campeonato chileno creo que puede generar cierto impacto. Yo sé que es difícil que lo vean afuera, pero por lo menos van a querer ver imágenes de Bocinha de alguna u otra manera, ¿no es cierto? Entonces, y después habrá que hacer el análisis futbolístico, y eso es correcto.
7: Exacto.
8: También.
7: Dale,
8: y eso
7: el tiempo, es correcto. El tiempo prudente para que se ponga bien y después hacer el análisis.
8: Pero básicamente era ¿en qué cambió mi posición? En que antes era como inflexible, ¿no? Estos tipos de jugadores no pueden llegar al fútbol chileno, no puede destapar a un jugador joven, porque hay excepciones. Siempre en la vida hay excepciones, y creo que esta es una muy buena excepción. Así que yo estoy disfrutando el fenómeno Bocinha. Creo que le hace bien, que antes era como inflexible, ¿no? Estos tipos de jugadores no pueden llegar al fútbol chileno, no puede destapar a un jugador joven, porque hay excepciones. Siempre en la vida hay excepciones, y creo que esta es una muy buena excepción.

0: mantener ahí la figura de Maureira bien cuidada, digamos, o sea, de llevarlo bien para que haya una excelente relación y buenas decisiones. Así que nada, eso es la reflexión. Y debe haber una recepción masiva.
1: Sí, es Oswald, ¿es a las 7 o a las 7 y media? Ahí tengo la duda
2: a
1: de
2: las
1: qué hora
2: siete
1: es.
2: Y media.
1: Siete y media arranca.
2: Estaba revisando la tienda de Colo Colo.
1: Ya.
2: Hay camisetas de Bocinha.
0: Sí, ya está.
2: Manga larga.
3: ¡Mentira!
2: 89.990 pesos.
1: ¿Con el Bocinha estampado?
2: Sí, y el número 29. La camiseta de visita, Bocinha, manga corta, 79.990 pesos.
0: Claro, y están las otras que son como tipo sport, que ya la sacaron. Sí. Con diferente, esta que dice, sale un poco la
3: Pero sacaron las de, ¿sabrán en la marca que el tipo juega al arco? Porque sacaron las de jugador de campo.
2: Porque también sacaron
3: el
2: jugador de campo.
0: Sacaron el jugador de campo,
2: 47.994 por 26 días.
3: Lo voy a creer, la hicieron mal.
0: No, la hicieron mal porque...
2: Es para vender un poco más. Y la camiseta de niño,
1: ¿ya?
2: 60.000 pesos.
3: ¿De arquero o de coso de jugador?
2: No, de arquero, para niño.
0: Escúchame, y además sacaron unas polos que están con las fotos de Bocinha, que son unos oficiales también. ¿Sí? Que ya, o sea, viene también una campaña de merchandising, sí, o sea, obviamente que habrá que sacarle.
3: Pero si uno escucha, Fer, las declaraciones de Aníbal Mosa posterior a que ya está, lo presenta, y él dice, yo nunca tuve, que yo quiero posicionar a Colo Colo en lo más grande en cuanto a infraestructura y a los deportivos. O sea, yo creo que a mí, con las declaraciones de Aníbal de ayer, me queda muchísimo más claro que el pensamiento de él es económico más que futbolístico con respecto a Bocinha, que él tiene cierta certeza que este movimiento lo puede llevar a construir su estadio.
2: Hay un apartado, me acabo de dar cuenta, en la tienda, ¿ya? Que ¿ya? es especialmente, que es inicio / Bocinha.
0: Está bien, pues va directo al
3: producto Bocinha.
1: Para que la gente pueda ir directo a buscar.
2: Claro. Siete camisetas de esta como colección, ¿ya? 24.990 cada una, y está de jugador,
1: perfecto,
2: como si fuera jugador de cancha. Sí. Y la de arquero.
0: Sí, y fíjate que. Y ese fenómeno y ese efecto de. Bueno, te va a durar, lo vas a poder mantener en la medida en que Bocinha juegue y rinda, ¿no? Porque después, como te digo, después vendrá el análisis, obviamente, futbolístico, cuando rueda la pelota y podamos comprobar efectivamente que las condiciones de Bocinha están intactas, aquellas que mostró en la Copa del Mundo, pero por alguna razón, los 20 años para allá,
3: claro,
0: digamos, no fue un jugador.
3: No fue notorio.
0: No fue un jugador, digamos, que se consagró en los grandes niveles en Europa o en África, pero bueno, yo creo que hay que valorar, digamos, este fenómeno y esperar, ¿no? Esperar y tampoco ponerse tan amargo.
3: No, bajo ningún punto de vista. O sea, que acá hay que esperar. Ayer yo vi imágenes del primer entrenamiento, podría decir, o opinar o catalogar, ¿verdad?
0: ¿Se puede sacar una conclusión?
3: Pero no puedo, una falta de respeto, un tipo que viene de 3 semanas, que se está incorporando a un trabajo nuevo. Tengo que por lo menos esperar una semana para que asimile las cargas de trabajo y de lo que están trabajando, porque el arquero no trabaja todos los días lo mismo, al igual que el jugador de campo. Puede trabajar potencia, salto, reacción.
1: ¿Cómo debieran ser estos días de preparación, Nico, de Bocinha, de tu perspectiva de arquero, por supuesto, de cara a ponerse a punto? Y ya sabemos que no va a estar el fin de semana, ya sabemos que tal vez son pocas las chances contra O'Higgins de estar en el banco, me imagino que desde ahí parte, pero ¿cuál es el trabajo que debiera seguir para ponerse a punto y estar disponible ya para el Tano Ortiz?
3: Primero que todo, hacer una pretemporada, no sé si estaba entrenando.
0: No, pues si venía.
1: Bueno,
0: venía. O sea, estuvo entrenando, entiendo que como solo, 2 o 3 personas, pero estaba de los trámites personales, que explicó ayer también, ¿no?
3: Aníbal lo explicó. Sí, pero entonces, bueno, yo lo que haría primero que todo, hacer un fondo físico. Pues si tú no puedes llegar a hacerle trabajo arquero a un tipo que no está musculado para hacer trabajo arquero, que es lo que te decía yo. Hoy día puede ser a las manos, me dejo caer un poquitito, me voy sacando el viaje, pero y cuando tenga que hacer potencia, salto, reacción retroceder un poquito, porque la potencia es fundamental en los arqueros. Entonces yo lo dejaría haciendo lo que tiene que hacer como un jugador normal, una primera fase de pretemporada, después de 3 semanas de descanso, y después lo incluiría en el trabajo arquero, si no es un peligro, se te puede desgarrar. Si no es que tiene 20 años, ¿ah?
1: Ya son 40.
3: Tiene 47, 48, 40.
0: No, pero ¿cómo 47? Tiene 40 para 41. Tiene 40 para 41.
3: Pero más estirado que Fernando Agustín.
1: Pero porque tú te pones toxinas.
0: Sí, porque vos además te ponís...
3: Me echaste parafina en la cara.
1: Pero que eres idiota.
0: Oye, no sé, yo creo que ahí yo creo que tengo una duda, porque va a ser difícil... Va a ser difícil que Fernando Ortiz no sucumba a la presión.
3: Es imposible de todo el medio
0: para no ponerlo
3: a Chile y eso.
0: Así es que yo no sé, bueno, Colo Colo juega el fin de semana con Calera, entiendo, con Calera, después con O'Higgins en el Monumental.
3: Sí, señor.
0: Y ahí

0: tu apunte que iba a sumar algún minuto.
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1: En Candelaria Radio te indicamos la hora.
5: 13 horas, 1 de la tarde, 32 minutos.
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5: De vuelta en Pauta de Juego y yo quiero mostrarles estas maravillas, querida Catita. 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
6: Sí, señorita.
5: A ver, ¿con qué seguimos? Con Universidad Católica, porque ¿qué
6: le pasó
5: con ese Arancilla?
7: Están bravos los hinchas católicos, están bravos.
6: Están enojados. Están enojados.
8: Definitivamente Arancilla va a estar entre 2 a 3 semanas de baja.
5: Por sí, o sea que no llega a la serie.
8: No llega
7: el partido con Estudiantes.
5: Y se suma a lo de Montes, que Montes probablemente tampoco llegue.
7: O sea, la banda derecha.
5: ¿Cuánto se te complica ese partido con esas dos bajas?
9: Muchísimo, porque lamentablemente Cerezo no ha estado a la altura. Y el otro que estaba ahí era hasta Buruaga lesionado. No me parecería raro que el lateral derecho sea Dani González, Ampuero, claro. Juan y Díaz y el Chueco Mena.
7: Perfecto. Una formación para el partido con Estudiantes.
9: Porque Estudiantes, nosotros tuvimos la suerte ayer, Fer, de hablar un rato más o menos prolongado con Marcelo Espina,
7: que es un comentarista, que,
9: comentarista de ESPN, colega nuestro ahora del lado de allá. Claro. Hablamos mucho con respecto a lo que es estudiante, al partido que va a enfrentar Universidad Católica. Y él comentaba mucho con respecto a lo que son los equipos que juegan Copa.
7: Claro.
9: Que él decía, el argumento es, estos son equipos coperos. Y después, ya, pero ¿qué es un equipo copero? ¿Es un equipo pesado? ¿Es un equipo mañoso? ¿Es un equipo que te mete en el arco constantemente a base de no necesariamente grandes jugadas de fútbol, sino que a centro, que tiene un equipo que es interesante en el campeonato argentino, que tiene 3 o 4 jugadores que andan muy bien, como el colombiano ese, que no ha venido jugando, pero que es absolutamente determinante con su...
7: Y a varias temporadas en Estudiantes.
9: Muchísimas.
7: Sí.
9: Están recuperando a su arquero, están recuperando a ¿cómo es? Está el uruguayo, a Muslera.
7: A Muslera,
9: ¿verdad?
7: Que mundialista.
9: Él mismo dijo, me estoy recuperando, estoy sanando. Entonces tiene a Carrillo, que el otro día hizo un golazo a Defensa y Justicia. El primer gol es de Carrillo, es de una factura técnica extraordinaria, un cabezazo desde atrás, Fer, cambiándole el palo al arquero. Entonces Estudiante tiene muchísimos argumentos. Y después, por contraparte, Católica, decía, conversamos un poco, Católica es un equipo también es un equipo copero.
7: O sea, en esta Copa sin duda, pero el problema es el presente.
9: Católica es un equipo copero, no ha jugado Copa. Veamos que puede
7: recuperar la versión.
9: Puede recuperar su versión copera. Ahora, ¿qué le falta? Su mejor agente ofensivo. Si su mejor agente ofensivo no es San Pedro, pues San Pedro termina la jugada del muchachito de allá.
7: De Arancibe, es cierto, Clemente.
9: Si Clemente es el profundo, Clemente es el incisivo, Clemente es el que busca la asociación. Sí.
7: Pero ya no va a estar.
5: Tengo información porque me escribe el gran amigo Bruno Sampieri. Y de Frecuencia Cruzada también. Y lo que me comenta es que, bueno, lo de Clemente Montes sí se está recuperando de esa fractura en el empeine, en el pie derecho. Eso es lo que comenta.
7: No sabíamos, ¿no?
9: No teníamos idea.
7: Fractura del empeine del pie derecho.
5: Eso
7: fractura.
5: Es lo que comenta Bruno Sampieri a través de Frecuencia Cruzada. Okay. Y lo de Sebastián Arancibia me dice es lo menos complejo porque lo que le sucedió no se desgarró, se le inflamó la cicatriz del último desgarro, pero no se alcanzó a desgarrar. Así que eso sería lo menos complicado.
7: Pero dice 3 semanas.
5: Pero que de todas formas están descartados al menos para el partido contra Estudiantes del 11 de agosto.
9: Pero se estiró la cicatriz. Claro. En algún momento se estiró de más la cicatriz y está bien. Igual tenés que esperar que la cicatriz valga la redundancia, cicatriz.
7: Y fíjate que, bueno, y son tres partidos en donde ha recibido muchos goles, porque esta es otra de las cosas que llaman la atención. El equipo tenía una, tiene una forma, o sea, esa es una jerarquía, claro, un nivel que en un momento ya demostró Católica en Copa Libertadores, y no es casualidad que haya ganado sus tres partidos visitantes. Eso te habla de un de algo muy meritorio. Entonces, ha habido un funcionamiento. Entonces, ¿cuál es la preocupación del hincha Católica? Es que justo en este momento se perdió ese hilo, ¿no? Se perdió ese funcionamiento y se suman a las lesiones. ¿Y por qué están molestos? Porque hablo de la preocupación. Y ahora, ¿por qué están molestos? Porque sienten que la dirigencia, que encabeza Matías Claro, no ha ejecutado un plan B. Es decir, todos están los refuerzos. Es un equipo que no muestra rostros nuevos, que no ha decidido no engrosar su plantel, ampliarlo en este periodo pensando en el segundo semestre. Entonces, por eso se molestan. Se molestan porque efectivamente sienten que las decisiones de la dirigencia están alejadas a las urgencias del equipo. Así sí. Es que yo comprendo, efectivamente, porque además es poca información, porque son complementarias. Estaban acostumbrados a un estilo, el hincha Católica se acostumbró a un estilo de conducción, que la de Don Juan Tagle.
9: Y hoy día el silencio permanente le molesta.
7: O sea, claro. Hablado,
5: son
7: ¿cierto?
5: Los dos polos opuestos.
7: Ha hablado Matías Claro, pero parece que no es muy amigo de los micrófonos y las cámaras. Y entonces, claro, también no hay mucha información. Y el hincha por eso también se siente inquieto, porque no le llega información de lo que va a pasar con el club. Ahora yo creo que ellos están más en el estilo silencioso de hacer las cosas y que algo van a incorporar.
9: Sí, espero que le metáis el extra, porque si no, no te va a alcanzar.
8: Son no siete las bajas que tiene Católica. Revisando el parte médico previo al partido con Deportes Concepción.
5: ¿Ya? A ver.
8: Diego Valencia, cirugía de ligamento cruzado anterior.
5: Recuperación.
8: Tomás Astaburuaga, rotura del ligamento cruzado anterior de
9: también
8: la rodilla. Jeffrey Segota, fractura de tobillo operada. Gary Medel, desgarro de isquiotibiales, reintegro deportivo. Clemente Montes, lesión pie derecho operada. Esa es la información que da Universidad Católica.
7: Pasamos de la fractura.
5: Lo que nos comentaban en Frecuencia Cruzada.
8: Sebastián Arancibia, lesión muscular bíceps femoral. Y la razón de que no estuviera Daniel González era por enterovirosis.
9: Pues se enfermó, ¿no?
5: Sí, vamos a ver cómo...
9: Se enfermó de la guata.
5: Claro, ¿cómo evoluciona? Mira. Me dicen que en el caso de Arancibia, a la vuelta puede que llegue, pero que lo de Montes sería para septiembre. Que, a ver, nos falta tanto para septiembre.
9: Está bien,
5: pero
9: llevamos,
5: semana,
9: pero, mes. Está bien, pero llevamos con lo de Montes un par de meses, ¿o no? ¿O me equivoco yo? ¿Cuándo fue lo de Montes?
7: Lo que pasa es que él decidió no informar
9: su... Está perfecto, porque yo ahora que dicen fractura de empeine, entiendo por qué no quiere decirlo.
7: Claro, porque eso significa que... ¿Qué dices tú?
9: ¿Fractura de empeine, pues, Fer? ¿Cómo, no, pero, ¿con qué le pegáis la pelota? ¿Con cuánto tiempo? ¿Cómo va a te quedar? Porque eso, fractura de empeine, son los huesitos de esos flectores son casi cartílagos.
7: Exacto, por eso te pregunto. No, pero es que te lo pregunto desde el conocimiento. No,
9: difícil,
7: no.
9: No lo veo tan simple.
7: Ya, como para volver.
9: No sé si el pie derecho, el pie izquierdo, no tenemos idea, pero esa fractura en general es del pie hábil, pues si te pegan un planchazo y se fractura.
8: El último partido que me registra es del 23 de junio contra Everton por Copa Chile.
5: Imagínate.
9: Julio, agosto, septiembre.
5: Van a ser 4 meses prácticamente.
9: Sí, yo creo que va a volver en octubre. Yo creo que va a volver en octubre. Porque, Fer, eso es una plaquita que después te queda con pernos. Y si hay que sacar los pernos otra vez, hay que meter.
7: Es una operación complicada.
9: Sí, no es tan así.
7: Compleja.
9: Depende, si tuviésemos más información podríamos especular menos.
7: Haciendo fe de esta información de Frecuencia Cruzada, ¿no?
9: Por que era un poco lo que sabíamos todos, sí, que era un empeine, que no era un metatarso. Por ejemplo, antes a los futbolistas se les rompía mucho el quinto, el del dedito chico.
7: Sí.
9: Pero era porque había cambiado mucho la forma de hacerse el zapato.
7: Ya.
9: Que eso lo analizó un gran doctor, Besoranda, Roberto Yáñez. Él analizó la cantidad de fracturas del quinto metatarsiano, porque qué sucedía y fue el estudio te demuestra que la gran mayoría usaba un modelo de zapato de cierta marca y no da lo mismo, ¿ya?, que era muy apretado.
7: Muy apretado, y ahí se producía la lesión.
9: Entonces eso se demoraba.
7: Casa se lo pegan en la esquina, en el mueble.
9: Claro, cuando se te queda, yo lo tengo así, este huesito de acá del pie,
5: ¿ya?,
9: entonces se opera, po.
7: Claro.
9: A veces te decían, no, esperemos, y después a los 2 meses, no soldó bien. Hay que operarlo y ponerle una plaquita, y como es el de acá, duele a veces, Fer, igual. Sí. Imagínate el de acá para golpear la pelota.
7: Por lo mismo,
9: el del frente, entonces, del ahora, empeine, para la gente que no nos está viendo.
7: Pero ahora, la dirigencia está al tanto, esto conoce en detalle lo que le pasa a Clemente Monte, entonces yo podría decir, entonces, ¿dónde está la ambición del equipo?
9: Exacto.
7: ¿Dónde está la ambición de la dirigencia de que en este escenario, uno de sus jugadores más relevantes, queda fuera por lesión de un partido súper importante en Copa Libertadores, además porque hay que hacer el esfuerzo de tratar de luchar por el campeonato, o por lo menos el Chile 2, porque no se te puede excavar eso.
9: Entonces, hoy día yo siento que...
7: Yo creo que ahí le falta, por lo menos, mostrar más ambición. Todavía
5: dar
7: falta.
5: Una señal a la hinchada.
7: Todavía también falta, porque ¿cuándo se cierra el libro de pase?
5: ¿Queda? 24 horas antes del inicio de la cuarta fecha.
7: Estamos, o sea,
5: cuarta
7: dos fecha semanas
5: va
7: más.
5: A ser la otra semana, sí. La otra semana empieza la cuarta fecha. Esta es la tercera fecha, la segunda rueda.
7: Esta es la tercera ya.
5: La tercera fecha.
7: Ah, ya no queda nada entonces. Sí. O sea, cualquier refuerzo que incorpore Católica ahora llega tarde incluso para la Copa Libertadores.
9: Ya está, pues, no sirve.
8: No.
7: No, ¿veste? Entonces.
9: Serio. O sea, cualquier jugador que llegue no puede jugar.
7: No va a tener, digamos, un proceso de adaptación.
9: Esto se hace cuando presionamos. Si uno de los 11 deja de hacer lo que tiene que hacer en los partidos de visita, se nota demasiado, ¿no? Voy ya, claro. Un poco serio.
5: Mira, la cuarta fecha arranca el viernes a las 7 con el partido de la Udeconce con la Serena, o sea que el libro de pase cierra el jueves 13 de agosto. Queda una semana.
7: Una semana.
5: Al menos para
7: una semana para el cierre del libro de pase. Católica no ha incorporado, entiendo nada, ¿no? ¿No ha tenido algún refuerzo? Nada.
5: No tiene refuerzo Universidad Católica. Ahora, el que sí podría tener refuerzo, y le agradezco a nuestro topito de O'Higgins, le mando un saludo, lo pude ver el otro día en el Monasterio Celeste. ¿Saben que lo vi por primera vez en el Monasterio Celeste? Por esas coincidencias de la vida, me dice que estaría en tierra derecha O'Higgins por Monito Vargas, que lo comentábamos también la semana pasada, que estaba este rumor pensando en lo que fue la partida de Francisco González, pensando en que también se le fue un hombre importante como Martín Sarrafiore, que Monito Vargas estaría ya en tierra derecha para convertirse en refuerzo de O'Higgins de Rancagua. Pero en la línea de lo que pasa en el mercado de pases chilenos, a mí esta noticia, Osvaldo, me sorprendió y tiene que ver con Unión Española.
8: ¿Y Ángelo Arauz? ¿No? Ángelo Arauz sería el nuevo refuerzo de Unión Española. Yo, la verdad,
5: ¿estuvo cuánto? ¿8 años afuera?
9: Sí, Ángelo Arauz le perdimos la pista. Sé que la última vez, sé que lo último que tenía era en el Puebla en México, que jugó muy poco. Que se fue muy joven, que desconocemos su nivel, pues si esa es la realidad, si lleva muchísimo años
7: afuera. También otro o sea, jugador
9: otro,
7: que
9: otro
7: se incorpora.
9: Que Ángelo Arauz viene a recuperar su mejor versión.
7: Claro,
8: el último partido que me registra es del 10 de abril de 2026 en un Puebla León.
9: ¿Viste Puebla?
8: Ah, después de eso, algo me acordaba banca, yo. Y después quedó sin equipo.
9: Exacto. Entonces, Ángelo Arauz,
7: 4 meses sin jugar un partido oficial.
9: Exacto. Oye, fue presentado así a la carrera Mo Salah en el Trabzonspor.
7: Mira, en Turquía.
9: El equipo que quería
5: Darío Osorio.
9: Y ayer lo conversamos con Jorge, ¿se acuerdan? Decíamos, pero ya listo, ya está lo de Osorio porque van a jugar la misma posición. Si yo veo que está Mo Salah y soy Osorio, que
5: me voy al tiro.
7: Jugar con él.
9: ¿Sabéis lo que es jugar con
5: compañero de Mo Salah?
9: Que no podía acomodar a buenos jugadores juntos. Pues sería hermoso para Darío dar ese salto. Una liga turca que está llevando una cantidad de jugadores grandes y de calidad. Muchísima plata tiene la liga turca de nuevo.
7: Mira, en la liga turca están todos los medios de comunicación.
9: También, así como
7: con la presentación de Mo Salah.
5: Me atrevo a decir que fue un tanto más desordenada la presentación de
7: Bocinha. Yo creo que lo de Bocinha ha sido más espectacular, sin duda.
5: De Mo Salah. Siguiendo un poquitito con un par de noticias del fútbol local.
7: Tanto sujeto con un tiojo negro y chaqueta negra en Turquía.
9: Turquía, muy hijo. Bueno, yo cuando estuve en Turquía, esos no solo tienen lentes negros, tienen pistola aquí a los dos.
7: Ah, ya, son guardias de seguridad.
9: Sí, son de los presidentes, los equipos.
7: Ya, perfecto.
9: Complicada. Ya la vida en Turquía no es tan así nomás en todos lados.
7: No, está claro.
9: A veces yo, anécdota cortita.
5: A ver.
9: Bursaspor, un equipo Bursa también Sport. Muy yeah. importante.
7: De Bursa, que, linda que, ciudad.
9: Pinto jugaba ahí, el chico nuestro, el chileno. X día, o sea, viendo los partidos con mi traductor, decía, ¿por qué de nuevo no hay público en el estadio de Bursa? No, me dice, no les prohibieron tener público porque se agarraron a balazo.
7: A balazo.
9: ¿Cómo a balazo contra la otra hinchada? No, entre ellos.
7: Entre ellos.
9: Los de Bursa se agarraron a balazo, cada tres partidos estaban dos sin gente, así era. Impresionante, ¿no? Si la liga turca es muy brava. Difícil.
7: Yo fui a un partido de Chile Croacia, campeonato mundial juvenil 2013 en Bursa.
9: Perfecto, lindo lugar, ¿eh? Sí, lindo lugar Bursa, linda, muy, pues, muy ciudades gigantescas con poco edificio, pero ciudades hermosas. Sí.
5: Bueno, del torneo local, en el partido que va a ser inaugurado el VAR, al menos en el ascenso, va a ser el Unión Española Antofagasta, que ahora el vamos al menos a esta nueva rueda, nueva fecha de el ascenso. Y un poquitito de noticias también, porque estábamos siguiendo muy atentos lo que pasaba con el tenis, cambiando un poco de deporte, particularmente con lo de Alejandro Tavilo, que estaba esperando por rival en su estreno para Montreal. Y se supone que a las 13:40, no antes de las 13:40 arrancaba, y se pospuso el arranque.
7: ¿Se postergó?
8: Sí, se postergó.
7: ¿Por qué?
8: Hasta las 2 de la tarde, no es tanto, todavía hay que esperar.
9: No, por lluvia.
8: Van a jugar en la pista lluvia. Nueva. En la pista 9, perdón.
9: ¿Es el mismo del ATP 1000 ese que está jugando el hijo de la tía?
8: Sí, es el mismo.
5: Ah. El hijo de la tía.
9: Sí, pues, Casper Ruud.
8: ¿Qué va a tercer?
6: Que la tía Ruud.
8: En el primer set.
9: el primo está jugando con Cerúndolo.
8: Bachelot, por cierto, quedó fuera con Navone.
5: Ya.
8: El 18 con el 44 en 3 sets. También tenemos la victoria de Joao Fonseca sobre Tsitsipas.
9: Mira.
8: Sisuberg,
5: el insoportable, el amigo de todos, leche, que lo odiamos.
8: Ganó.
5: Persona non grata.
8: A Sebastián Báez, 2-1.
9: Al Chiquilí, le ganó al Chiquilí.
8: Está jugando en este momento Kecmanovic con Rinderknecht, que va 4-3 arriba del francés. Ignacio Buss, el peruano, que está perdiendo con Cameron Norrie, 4-1.
9: Grande Cameron.
8: Brox Bosby contra Shelton, que va Shelton arriba 3-2. Qué todo esto en el Shelton, primer set. Svakda contra Fils, Svakda arriba, 3-1. Y el duelo que estábamos viendo recién de Casper Ruud contra Juanma Cerúndolo, 3-0 para arriba para el noruego.
9: ¡Vamos, primo!
5: Bueno, ya. A lo de Montreal que nos repasaba Ovaldo, se suma lo de Carlitos Alcaraz, que nuevamente va a ser baja por esta lesión rebelde que tiene en su muñeca. No, va a estar en Cincinnati.
9: ¿Qué lesión es esa?
5: Son cerca de 5.300 puntos, más o menos, la distancia que tiene respecto del líder, del pecador. Pero, lógicamente, el próximo año no va a tener que defender puntos, así que eso le va a servir de muchísimo. Catita,
9: pero esa lesión de muñeca, Fran,
5: rebelde,
9: mamita querida, para los tenistas, es terrible, porque son demasiados huesitos acá. Sí. No, una locura. Para los arqueros también, por eso digo, tengo certeza de que tiene que ser demasiado molesto y muy doloroso, muy doloroso. Pero bueno, ya verá cómo agarra la raqueta con la otra mano.
5: Catita, la combi, a ver si me ayudas para poder repasar al menos lo que tenemos para...
9: Wow.
5: Pero ¿por qué tú gritas, por Dios?
9: Son tus gritos, pues.
5: Yo soy bien cortadista, así que el señor Nicolás Perich
9: no tenía
5: la va
9: que
5: a revisar
9: más mal
5: en
9: enfocado.
5: Este computador.
9: Más de 2,5 goles totales en el Arsenal Real Betis Balompié. Eso es a las 14:30, en una horita sí. Más. París Saint Germain, resultado del partido 2.12, claro, andáis por ahí nomás con la vista mía, tú, po. Que lo gana, eso es, el París Saint Germain sí. Al Mallorca, resultado del partido 1.60, gol anotado en ambos tiempos entre Unión San Felipe y Universidad de Chile, solita, sí. 1.60, está buenísima, anótenla solita si quiere. Más de 0.5 goles en el primer tiempo en el Coquimbo San Marcos de Arica, 1.47, claro, es una muy, muy buena apuesta y muy segura. Y menos de 9.5 corners en el Deportes Iquique, Deportes Limache. Ahí está la apuesta. Está obviamente en el canal deportivo que juega todos los días Peladito Evia, para que se metan y pueden jugar con nosotros y confíen en Betano.
5: Por supuesto, porque es importante que siempre estén muy atentos con todo lo que sucede con Betano y también, querida gatita, con lo que pasa con Caja Los Andes, porque chequear tu salud es bienestar. 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
9: Somos 50. Happy hour para Fernando Agustín Tapia.
6: Ya de ti, que a poco también, así
9: sí,
6: que.
9: Sí, no me queda nada. Pero yo creo que Bocinha va a llegar. Bocinha va a llegar antes que yo a los 50, ojo.
5: El que no va a tener happy hour y no va a tener happy nada me parece Gianni Infantino, porque sale la información,
6: qué duro,
5: Peña, de que habría convocado en Marruecos, altos cargos de la FIFA por la crisis de su extraordinario proyecto de vender el Mundial.
6: Se suman voces que piden su renuncia inmediata por este proyecto que tuvo y la intención de querer imponer la privatización de los mundiales. Esto ha generado una ola de muy gigantesca en su contra. Hoy día leía la declaración de Luis Figo, que fue muy duro, que el único camino que tiene que es renunciar. Hay una federación, la de Jordania, que ha denunciado que Infantino los extorsionó. Exactamente, porque les quedaron debiendo premios y pagos por los viajes dentro del campeonato del mundo. y que Infantino les habría dicho que si es que votaban por él, lo respaldaban en la próxima elección, él podía facilitar el pago de todo eso. Además, muchas publicaciones de investigaciones periodísticas que señalan, por ejemplo, hay una muy interesante de un medio británico, me parece que es británico, ¿no?
9: Ya.
6: Pero bueno, un medio de comunicación que señala que todo esto de los cuatro cuartos del campeonato del mundo, sí, de, sí, los minutos, estos, de los minutos de hidratación famoso, del intermedio de casi media hora en la gran final, fueron todas decisiones propias de Infantino para convencer a este fondo internacional, sí, norteamericano de invertir un 20% en esa posible empresa que iba a manejar las copas del mundo. Es decir, iba todo orientado, digamos, a una venta amarrada, porque esto es lo más grave, sin una consulta interna de los estamentos de gobernanza de la propia FIFA, y esto es lo que ha generado claramente una reacción en cadena. Absoluta. Europa está prácticamente unida en contra de Infantino.
9: Se tiene que ir, Fer.
6: Es más, las ligas europeas, que distinto a las federaciones, ojo, las ligas.
9: Sí, claro, señor, que va a ser lo que va a pasar acá, para que vayan entendiendo.
6: Exacto. O sea, la Liga Profesional de España, la Liga Premier de Inglaterra, por
9: la decir Liga alguna, francesa, la Liga Francesa. La Liga Alemana, sí, señor.
6: Ya se han reunido y ellos han pedido. Rechazan de plano un mundial con 64, por ejemplo, que es una de las ideas de Infantino.
5: Que surgió con mucha fuerza.
6: Y apoyado por la Conmebol, porque es una idea de Conmebol en realidad. Sí, sí. Entonces, acá hay una división, estamos en presencia de un cisma en el fútbol mundial a partir de lo que ha hecho Infantino, esta extremada cercanía con Trump. Esto también de cambiar castigos medio de un campeonato también es muy de la cultura americana, que se va adaptando de repente a los reglamentos, que todo show, todo espectáculo, y esto también cayó muy mal. Y entonces, esa es la historia. Yo creo que hay que estar atento. No, yo hace algunos tiempos pensé que esto estaba más o menos oleado y sacramentado a favor de Infantino, pero estoy sintiendo que cada vez se suman más voces, e incluso hay amenazas de demandas por toda esta situación. Y como que le han planteado desde varias federaciones, mira, o renuncias o te demandamos, elige tú.
9: No, y le llegan a hacer una auditoría, Fer, a por todas eso, estas cuestiones. Olvídate, este muchacho, yo creo que lo hizo pensando en que podía llegar a pasar esto, pero ya con todo lo que generó, ya está. Pero claro, si le llegan a hacer una investigación, mamita.
5: Ahí se pone muy complicada la cosa. Nosotros llegamos hasta acá, se nos acabó el tiempo.
9: No, mañana lo pasamos demasiado bien.
5: En un nuevo capítulo de Pauta de Juego. Sigamos pasándolo bien, disfrutemos, porque ahora se viene la Carola de Moras. Chao, chao.
9: Ahora
5: chau.
9: Sí.

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3: 14:02 de la tarde. Un minuto. Desde

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2: Una investigación reveló gestiones en la Dirección Regional del CERNAC de Arica y Parinacota para contratar personal según criterios de militancia en Renovación Nacional y el Partido Republicano. Tras ello, se incorporó a una profesional con antecedentes por tráfico de drogas, por lo que la Democracia Cristiana solicitó la renuncia del director subrogante. Un ciudadano chileno denunció haber sido retenido durante 36 horas e interrogado en Tel Aviv antes de ser deportado de Israel. La embajada chilena le brindó contención, mientras la comunidad palestina en Chile solicitó una protesta formal a la Cancillería. El gobierno alista un plan para que Gendarmería intervenga los centros de reinserción juvenil más peligrosos. La medida contempla reforzar perímetros y tecnología, priorizando el centro de internación provisoria de Coronel, y evalúa trasladar a mayores de edad a secciones de cárceles para adultos.
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5: 14:02 p.m. 33 minutos. Desde tierra.

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1: El Ejecutivo confirmó a la Comisión de Hacienda del Senado que repondrá indicaciones al proyecto de Sala Cuna Universal. La iniciativa contempla un financiamiento con una cotización del 0,35% y un aporte fiscal de 20 mil millones de pesos en sus primeros años. La Corporación Defendamos Temuco propuso crear una ley para que el Estado compre, proteja y restaure humedales, utilizándolos como defensas naturales. La iniciativa busca evitar inundaciones tras los severos daños que dejó el reciente sistema frontal en la Araucanía. Sectores políticos de España y Portugal solicitaron la exclusión de Marruecos de la coorganización del Mundial 2030. La petición responde a la grave crisis migratoria y a las vulneraciones de derechos humanos registradas en la frontera de Ceuta.
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3: 15:03 p.m. Un minuto. Desde

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2: 15 horas, 3 de la tarde, 32 minutos. Desde

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ocasiones en las cuales es deseable tener un pituto. Para sacarse un parte en la carretera, para no hacer el servicio militar, para conseguir trabajo, para que lo atiendan inmediatamente en el hospital.

A continuación, veremos algunos nombres con los cuales se conoce el pituto: Movida, Arreglín, Compadrazgo, Santos en la corte, paletear, influencia, contactos, tejemaneje, mover los palillos, arreglarse los bigotes, entrar por la ventana. ¡Tengo un tío por ahí! Dependiendo las ocasiones y las instituciones, el pituto cambia de nombre. En la enseñanza básica se conoce como buena barra. En la enseñanza media como certificado médico. En las universidades como becas deportivas. En el trabajo como transferencia interna. En el amor como gancho. En los negocios grandes como propuesta pública. Y en los negocios chicos como: no importa, señora, pero mañana me trae el envase, ¿ah? ¿Eh?

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1: Cientos de familias de Antofagasta denunciaron descuentos no autorizados en sus cuentas de débito de Banco Estado. La respuesta de las autoridades propone soluciones individuales, abriendo un debate sobre la falta de coordinación institucional. Tras la denuncia de reiteradas agresiones contra fauna marina en la región de Antofagasta, se abrió una investigación por la muerte de una ballena jorobada y ataques a lobos marinos. Cernapesca busca identificar y sancionar a los responsables de atentar contra especies bajo protección legal. El gobierno de José Antonio Kast logró el despacho final en el Congreso del Proyecto de Reconstrucción Nacional y Desarrollo Económico Social, también denominado Proyecto de Mega Reforma, luego de que el Senado aprobara con 27 votos la última indicación pendiente.
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6: 16:04 de la tarde. Desde tierra.

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Estamos comenzando un nuevo capítulo de Juntémonos en la Tarde aquí en Candelaria Radio. Soy Cristóbal Abello y los voy a acompañar hasta las 19 horas, siempre con la buena música aquí en Candelaria Radio. 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En Facebook somos FM Candelaria Radio, en Instagram somos Candelaria Radio y en Twitter somos FM Candelaria. Abrimos el programa del día de hoy con buena música.

Y aquí estamos de vuelta en Juntémonos en la tarde de Candelaria Radio, con buena música a esta hora, acompañándoles a través de todas nuestras señales y también, por supuesto, a través de nuestra señal digital, que es fmcandelaria.cl y la aplicación de Candelaria Radio. Bueno, ahora les voy a contar un dato curioso que tiene que ver cómo la música se involucra también con algo tan sencillo como los vegetales, las verduras, claro que sí. En Viena existe la First Vienna Vegetable Orchestra, un grupo que fabrica sus instrumentos cada mañana. Sí, literalmente, un grupo que todas las mañanas fabrica sus instrumentos usando ni más ni menos que zanahorias, calabazas, puerro y apio. Dan conciertos profesionales con un sonido increíble. Y lo mejor de todo es que al final del show cocinan una sopa de vegetales con los restos de los instrumentos para compartir con el público. ¿Qué les parece entonces? Uno va al concierto, escucha buena música y de paso cuida su salud comiendo verduritas, comiendo un alimento sano, rico, ¿no? Como esta sopa de vegetales que hace la First Vienna Vegetable Orchestra. Igual es bastante freak, ¿no? Este dato que les estamos compartiendo. Yo no sé si a ustedes les gustaría, por ejemplo, tomar, ¿no? De una sopa, ¿no? Que fue hecha con restos de vegetales que fueron en algún minuto un instrumento, ¿no? Donde, bueno, básicamente sonó música. Es un dato polémico, pero que les compartimos como siempre aquí en Juntémonos en la tarde por Candelaria Radio, más cerca de ti.

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Qué buen tema sonaba allí, por supuesto, en la programación habitual que tenemos acá en Juntémonos en la Tarde de Candelaria Radio. 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Ahora seguimos con la buena música aquí en Juntémonos en la Tarde de Candelaria Radio.

Qué buen tema era el que sonaba ahí, por supuesto. Estamos aquí en Juntémonos en la Tarde de Candelaria Radio, siempre con buena música a esta hora, por supuesto, claro que sí. 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Es muy importante porque así usted va a poder estar completamente informado de todo lo que le contamos aquí en el aire de Candelaria Radio. 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En Instagram somos Candelaria Radio y en Twitter somos FM Candelaria. Recuerde, Candelaria Radio, síganos en nuestras redes sociales y entérese al instante de todo lo que estamos contándoles a ustedes aquí a través de Candelaria Radio y su red de emisoras. Ahora seguimos con más música, por supuesto, en Juntémonos en la Tarde.

Les voy a contar una historia que tiene que ver con los 6 segundos que cambiaron al mundo. Existe un solo de batería de 6 segundos conocido como el Amen Break, perteneciente a una canción de 1969 de la banda The Winstons. Esos pocos segundos han sido sampleados en más de, atención a este dato, 5.000 canciones, convirtiéndose en la base fundamental del hip hop, el jungle, el drum and bass. Es el ritmo más influyente de la historia moderna. Para que entendamos, en el fondo, para explicar bien este dato, el Amen Break, esta canción, estos 6 segundos de batería, han sido sampleados. ¿Qué significa eso? Que estos 6 segundos han sido ocupados en distintas canciones, digamos de manera repetida, ¿no?, o continuada, para generar ritmos o sonidos, ¿no?, que forman parte digamos, las características musicales de una canción. Estos 6 segundos básicamente cambiaron al mundo y hoy en día muchas veces los hemos escuchado en distintas canciones, sin darnos cuenta, obviamente, de que se trata de un sampleo. Así que ese es el datito que les estamos compartiendo a esta hora aquí en Juntémonos en la Tarde. Datos exclusivos de la 106.7 y su red territorial de emisoras. Siempre más cerca de ti.

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4: 16 horas, 4 de la tarde, 34 minutos.
5: Desde

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Y estamos de vuelta aquí en Juntémonos en la Tarde de Candelaria Radio, siempre con buena música a través de la red de emisoras de Candelaria Radio para la provincia de Copiapó. Momento de contarles de un datito musical. Y hoy vamos a hablar de El Desodorante de Kurt Cobain. Ustedes van a decir, bueno, ¿de qué se va a referir exactamente? Ya les voy a contar. Uno de los himnos más grandes del rock es Smell Like a Teen Spirit, grabado por Nirvana, liderado por el gran Kurt Cobain. Bueno, Smell Like a Teen Spirit, traducido al español, sería Huele como el espíritu adolescente. Y esto le debe su nombre a una marca de desodorante. La historia es así. Una amiga de Kurt Cobain escribió en su pared Kurt Smells Like a Teen Spirit. Él pensó que era una frase profunda y revolucionaria, pero en realidad ella solo se burlaba de que él olía al desodorante que usaba su novio de entonces. ¿Qué les parece entonces a esta historia? Que por ahí no tenía mucho tema de profundidad, ¿no? De análisis o de una gran historia. Básicamente Kurt Cobain pensaba que esta frase, ¿no?, de Kurt Smell Like a Teen Spirit, que traducido al español significaría Kurt huele como el espíritu adolescente, en realidad era algo más profundo y revolucionario, y no, básicamente era esta amiga, ¿no?, que se burlaba de él porque usaba el desodorante que usaba su novio de entonces. Seguimos a esta hora con buena música en Juntémonos en la Tarde.

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Siempre buena música aquí en Candelaria Radio. Juntémonos en la tarde que les acompaña como siempre desde las 4 y hasta las 19 horas a través de la red de emisoras de Candelaria Radio para toda la provincia de Copiapó a través de la 106.7 de la frecuencia modulada para Copiapó y Tierra Amarilla. También la 104.1 FM de Los Loros y el Valle de Copiapó. La 89.1 de la frecuencia modulada para Caldera y Bahía Inglesa. También a través de nuestro sitio web fmcandelaria.cl y también la aplicación de Candelaria Radio disponible para iPhone y para Android. Todas las plataformas, todas activas, por supuesto, llevándoles este programa hasta las 19 horas aquí en la radio más grande de la provincia de Copiapó. Ahora seguimos con más música aquí en Juntémonos en la tarde.

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Ahora seguimos con la buena música que tenemos para ustedes en Juntémonos en la Tarde.

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1: Una severa sequía y una ola de calor en Europa Central redujeron el caudal del río Danubio a mínimos históricos. Esto generó alertas energéticas y agrícolas, obligando a desacoplar reactores nucleares en Rumanía y Hungría, paralizar industrias y restringir el transporte fluvial. Todos los fondos de las AFP cerraron julio en rojo debido al alza de las tasas y a la incertidumbre global liderados por las caídas de los fondos E y C. En el acumulado del año, solo los multifondos A y B mantienen retornos positivos. Chile registró un récord histórico en la llegada de turistas de larga distancia durante el primer semestre de 2026, con un crecimiento de 13,9%. Aunque el flujo total cayó por el menor ingreso de argentinos, el mayor gasto promedio de visitantes de Estados Unidos y Europa amortiguó el impacto económico.
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10: En Candelaria Radio te indicamos la hora.
11: 17:05 p.m. 3 minutos.
12: En FM Candelaria informamos el horario de tronaduras para el día de hoy, juntos a las empresas mineras de la comuna. En conformidad con el acuerdo suscrito con la comunidad de Tierra Amarilla y las autoridades.
13: Tengan todos muy buenas tardes y saludos cordiales desde nuestros estudios centrales aquí en Candelaria Radio. Damos paso a un informativo de tronaduras para el día de hoy, informativo que, como siempre, llega por cortesía de las empresas mineras de la comuna, quienes nos han hecho llegar el horario de tronaduras de sus respectivas operaciones. Comenzamos este informativo revisando la información que nos envía Sociedad Contractual Minera Atacama Cosan, que indica que el día de hoy, miércoles 5 de agosto de 2026, en el horario de 19:30 a 20 horas, no se realizarán tronaduras de producción en sus operaciones principales. Y adelantan información para el día de mañana, jueves 6 de agosto del presente año, en jornada matinal, esto es de 8 a 8 y media de la mañana, las operaciones de Atacama Cosan no realizarán tronaduras de producción. Informa la Gerencia de Operaciones, División Mina, de Sociedad Contractual Minera Atacama Cosan. Vamos ahora con la información que nos envía Sociedad Punta de Cobre, Sociedad Anónima Pucobre, para sus cuatro operaciones que son Mina Punta de Cobre, Mina Manto de Cobre, Mina Granate y Mina Tránsito. En estas cuatro operaciones pertenecientes a Pucobre se indica que hoy, miércoles 5 de agosto, no se realizarán tronaduras de producción en estas operaciones. Informa la Gerencia de Operaciones de Minas de Sociedad Punta de Cobre, Sociedad Anónima Pucobre. Y cerramos este informativo con Sociedad Contractual Minera Carola. Para su operación Mina Carola se indica que el día de hoy, miércoles 5 de agosto del presente año, en jornada matinal, Mina Carola realizó tronadura de producción. Repetimos, reiteramos, hoy Mina Carola realizó tronadura de producción. Estas tronaduras fueron realizadas en la jornada matinal de 7 y media a 8 de la mañana. Informa el Departamento de Perforación y Tronadura de la Superintendencia de Ingeniería de Sociedad Contractual Minera Carola.

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Ya estamos de vuelta aquí en Juntémonos en la Tarde de Candelaria Radio, siempre con linda música a través de la radio más grande de la provincia de Copiapó. A esta hora les voy a contar un dato bien interesante que tiene que ver con el concierto que nunca termina. En una pequeña iglesia en Alemania se está llevando a cabo el concierto más largo de la historia. Se trata de la pieza As Low As Possible de John Cage. Comenzó en el año 2001 y está programada para durar 639 años. Sí, escucharon bien, 639 años. Si quisieras escuchar la última nota, tendrías que haber nacido cerca del año 2640. Eso sí que es tener paciencia, ¿no? Pero bueno, no hay que esperar mucho acá en Candelaria Radio para escuchar siempre las mejores canciones y la mejor música.

Y estamos de vuelta aquí en Juntémonos en la Tarde de Candelaria Radio, siempre con buena música, escuchando lindos lindas canciones, ¿no? Que vienen de los mejores álbumes del mundo. Y a propósito de eso, ¿alguna vez se han preguntado por qué llamamos álbum a un disco? Bueno, yo les voy a contar. Antes de los vinilos de larga duración, los discos de 78 revoluciones eran muy cortos. Para vender una colección de canciones, se guardaban en carpetas con fundas de papel, que parecían álbumes de fotos. La tecnología cambió, pero el nombre se quedó para siempre. ¿Qué les parece entonces? Linda época cuando uno iba, por ejemplo, a las disqueras, ¿no? Conocido fue la Feria del Disco acá en Chile, ¿no? Y uno iba y compraba sus discos y coleccionaba los cassettes y los álbumes. Pero bueno, hoy en día todo ha pasado a ser digital. Pero de cualquier forma, siempre se puede disfrutar de la buena música. Y sobre todo aquí, en Candelaria Radio, más cerca de ti.

Juntémonos en la tarde aquí en Candelaria Radio, siempre con la mejor música, la buena información, por supuesto, los mejores datos aquí a través de la 106.7 de la frecuencia modulada y su red territorial de emisoras. Somos Candelaria Radio y estamos más cerca de ti. 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
3: 17:05 de la tarde, 31 minutos. Desde

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Estamos de vuelta, por supuesto, aquí en Juntémonos en la Tarde de Candelaria Radio. Siempre con la buena música que les acompañamos acá en la radio más grande de la provincia de Copiapó. Recuerden que si desean ponerse en contacto con Candelaria Radio, lo pueden hacer a nuestro número de WhatsApp, el más 569-8454-5644. Se lo leo un poco más despacio para que usted lo anote en su teléfono celular. Más 569-8454-5644. Ahora volvemos a la buena música, aquí en Juntémonos en la Tarde.

Juntémonos en la tarde de Candelaria Radio, siempre con buena música a esta hora, acompañándoles a través de la red de emisoras de Candelaria Radio. Alguna vez les parecerá a lo mejor extraña esta frase que voy a decir, pero vamos a hablar de el silencio más ruidoso. Sí, tal cual, el silencio más ruidoso. Existe una obra musical llamada 433, compuesta por John Cage, donde los músicos no tocan ni una sola nota durante 4 minutos y 33 segundos. El objetivo no es el silencio total, sino que la audiencia escuche los sonidos ambientales de la sala. Una tos, el aire acondicionado o el murmullo de la gente. Es la pesadilla de cualquier ingeniero de sonido. Y también la pesadilla de todos acá en Candelaria Radio, ¿no? Porque obviamente dentro de la radio el silencio es un bache y los baches no pueden pasar, por supuesto, al aire. Pero nosotros siempre mantenemos el sonido, la buena onda y la buena música aquí en el 106.7 y su red territorial de emisoras.

estamos en Juntémonos en la Tarde, solamente por el aire de Candelaria Radio, a través de todas nuestras ondas, viajando por las ondas hercianas, recorriendo toda la región de Atacama y llegando hasta sus oídos. Bueno, ya hemos hablado, ¿no?, de la vinculación que tienen las plantas con la música. Pero, ¿qué le gusta a las plantas escuchar? ¿Qué le gusta escuchar a las plantas, no? ¿Cuál es su género favorito? Bueno, diversos experimentos han demostrado que las plantas reaccionan a la música. Según un estudio famoso, las plantas que escuchan música clásica crecen más rápido y se inclinan hacia los altavoces. En cambio, si les pones heavy metal, tienden a crecer hacia el lado opuesto o mueren más rápido. Parece que el follaje tiene un gusto bastante refinado. Claro que sí, las plantas, ustedes pueden hacer la prueba, a lo mejor en sus casas si tienen una planta, prueben poniéndole música clásica, ¿no? Clásicos de Mozart, de Beethoven, de Vivaldi, ¿no? Y vas a ver cómo la planta va a comenzar a crecer e incluso a reclinarse hacia el parlante donde ella escuche la música. Las plantas nos dan oxígeno, nos dan alegría, pero además ellas disfrutan también de la buena música, como lo hacen ustedes aquí en Candelaria Radio, la radio de la región de Atacama que está más cerca de ti.

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1: La Embajada de Chile en Kenia entregó ejemplares traducidos al suajili de 20 poemas de amor y una canción desesperada de Pablo Neruda a la Escuela Pablo Neruda de Nairobi. La iniciativa busca promover el intercambio cultural en África Oriental. Paz Álvarez Silva, la bebé abandonada en 1994 junto a $1,000 y una carta, reapareció en TikTok como abogada de 32 años. Agradeció a su familia adoptiva y expresó empatía hacia su madre biológica, asegurando que no la juzga por haberla dado en adopción. Más de 140 empresas gastronómicas, turísticas y hoteleras del Biobío recibieron la certificación Sello Rally de cara a la llegada del WRC Rally Chile en septiembre. Las autoridades destacaron el impacto económico del evento y evalúan renovar la sede regional hasta 2029.
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7: 18 horas, 6 de la tarde, 4 minutos.
8: Desde

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Seguimos ahora con Juntémonos en la Tarde.

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Qué buen tema sonaba allí, por supuesto, en la programación habitual que tenemos acá en Juntémonos en la Tarde de Candelaria Radio. 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Ahora seguimos con la buena música aquí en Juntémonos en la Tarde de Candelaria Radio.

Juntémonos en la tarde solamente por Candelaria Radio, siempre más cerca de ti. Bueno, les voy a contar la historia de Barry Manilow y los comerciales. Antes de ser una estrella mundial, Barry Manilow se ganaba la vida escribiendo jingles comerciales. De hecho, él es el autor de canciones publicitarias famosísimas en los Estados Unidos de Norteamérica, como las de las marcas State Farm y McDonald's. Solía bromear diciendo que en sus conciertos la gente aplaudía más sus jingles de 30 segundos que sus baladas románticas. Barry Manilow, uno de los grandes de la música, que claro, partió haciendo jingles, ¿no?, para diversas marcas, terminó siendo también reconocido por su talento musical, por sus grandes canciones y también por sus jingles, hay que decirlo. Seguimos, como siempre, aquí en el aire de Candelaria Radio, siempre más cerca de ti.

Juntémonos en la tarde por Candelaria Radio, siempre con la mejor música, ¿no? Con grandes letras, con grandes interpretaciones, pero sobre todo con grandes letras que dicen muchas cosas, ¿no? Palabras que ponen los artistas en sus canciones, ¿no? Que nos dejan reflexionando y pensando sobre por ahí la vida, ¿no? Y muchas otras cosas. Les voy a contar ahora, y a propósito de eso, les voy a contar este tema, ¿no? Que tiene que ver de Eminem, este dato que tiene que ver con Eminem. Y es Eminem contra el diccionario. Eminem, por ahí la vida, ¿no? Y muchas otras cosas. Les voy a contar ahora, y a propósito de eso, les voy a contar este tema, ¿no? Que tiene que ver de Eminem, este dato que tiene que ver.

entre 4.3 palabras por segundo. Hay una parte específica donde suelta 97 palabras en solo 15 segundos. Toda una pesadilla para los que hacen subtítulos, ya me puedo imaginar al encargado de eso, ¿no? Por ejemplo, tratando de subtitular el videoclip de este tema, ¿no? Rap God, tratando de ver cómo logra meter, digamos, 97 palabras en apenas 15 segundos. Pero un talento gigantesco el que nos regaló ahí Eminem con esta canción que se llama Rap God y que, por supuesto, también usted puede escuchar. Seguimos a esta hora en Juntémonos en la Tarde por Candelaria Radio.

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4: 18:06 de la tarde, 31 minutos. Desde

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Qué buen tema era el que sonaba ahí, por supuesto. Estamos aquí en Juntémonos en la tarde de Candelaria Radio, siempre con buena música a esta hora, por supuesto, claro que sí. 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Ahora seguimos con más música, por supuesto, en Juntémonos en la tarde.

Siempre buena música aquí en Candelaria Radio. Juntémonos en la tarde que les acompaña como siempre desde las 4 y hasta las 19 horas a través de la red de emisoras de Candelaria Radio para toda la provincia de Copiapó a través de la 106.7 de la frecuencia modulada para Copiapó y Tierra Amarilla. También la 104.1 FM de Los Loros y el Valle de Copiapó, la 89.1 de la frecuencia modulada para Caldera y Bahía Inglesa. También a través de nuestro sitio web fmcandelaria.cl y también la aplicación de Candelaria Radio disponible para iPhone y para Android. Todas las plataformas, todas activas, por supuesto, llevándoles este programa hasta las 19 horas aquí en la radio más grande de la provincia de Copiapó. Ahora seguimos con más música aquí en Juntémonos en la tarde.

Juntémonos en la tarde de Candelaria Radio, siempre con la mejor música a esta hora para acompañarlos a través de la red de emisoras de Candelaria Radio. Y hoy les quiero contar la historia de Prince. Prince no solo era un showman, era una fuerza de la naturaleza. En su álbum debut, For You, el artista no solo compuso todas las canciones, sino que también tocó los 27 instrumentos que se escuchan en la grabación. Sí, tal cual, 27 instrumentos tocó el gran Prince, desde la batería hasta el sintetizador. Todo era él, un nivel de control que pocos han logrado igualar. ¿Qué les parece entonces? El verdadero hombre orquesta y que, por supuesto, forma parte del inconsciente musical colectivo, y que, como siempre, también lo escuchamos aquí en Candelaria Radio, siempre más cerca de ti.

0: Y de esta manera entonces estamos dando por concluido el programa del día de hoy de Juntémonos en la Tarde. ¿Les gustó? Cuéntenos, por supuesto, a través de nuestro número de WhatsApp, el +569 84 54 56 44. Nos pueden contar ahí qué les parece el programa, si les gusta la programación de Candelaria Radio. Por hoy nos estamos despidiendo del aire de la 106.7 FM de Copiapó y de Tierra Amarilla, de la 104.1 FM de Los Loros y El Valle y la 89.1 FM de Caldera y Bahía Inglesa. Nos estamos retirando por el día de hoy, les damos las gracias por su sintonía y, como siempre, terminamos este programa deseándoles a todos que tengan una muy buena noche y, como siempre decimos, nos reencontramos el próximo día, si Dios así lo quiere. Un abrazo, chao chao.
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6: 19:07 de la tarde. 2 minutos. Desde

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2: La ministra de Ciencia, Ximena Lincolao, reconoció que el Estado carece de mecanismos para medir el retorno e impacto real de los más de 690 mil millones de pesos invertidos en el programa Becas Chile. Además, el Ejecutivo detectó a 1.666 beneficiarios en situación de incumplimiento. Unos 48 gremios PYME respaldaron el veto presidencial a las modificaciones sobre pago a 30 días en la mega reforma. Advirtieron que esos cambios perjudicarían a las pequeñas empresas y solicitaron abordarlos técnicamente en el futuro proyecto Estatuto PYME 2.0. El gobierno busca ampliar el subsidio a las tasas para viviendas nuevas de hasta 6.000 UF. Aunque la medida reactivaría el sector inmobiliario y beneficiaría a la clase media, expertos e integrantes de la Comisión de Hacienda cuestionan subsidiar tramos altos y la exención del IVA.
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0: En Candelaria Radio te indicamos la hora.
3: 19:07 de la tarde, 30 minutos. Desde

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1: El gobierno declaró emergencia agrícola en la Araucanía debido a los graves daños e inundaciones provocados por el sistema frontal. La medida permitirá liberar fondos extraordinarios del Ministerio de Agricultura para asistir con forraje e insumos a hortaliceros y crianceros afectados. En la Cámara del Senado se aplazó nuevamente el proyecto denominado Ley Mordaza 2.0, que busca establecer penas de cárcel para periodistas y sus fuentes cuando difundan antecedentes de causas judiciales en etapa de investigación. El escalador chileno de 21 años, Andrés Regueira, falleció mientras ascendía el Monte Huascarán en Perú. Su compañero sobrevivió y dio aviso a las autoridades mientras la policía de alta montaña realiza labores para recuperar el cuerpo en una zona de difícil acceso.
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8: 20 horas. Desde

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